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5: Buenas, ¿qué tal? Comenzamos una nueva edición de Fórmula J. En este caso te presentamos lo nuevo de Andy. Por cierto, de Andy Lucas, ya en solitario. Esto se llama Marioneta. Y por supuesto, suena así de bien en Fórmula J.

Y con este tema de Marta Santos, que se llama Nidito de Amor, intentamos darte siempre energía positiva. Porque yo sé que la vida tiene rachas buenas y rachas malas. Por eso, por lo menos desde aquí, siempre te deseamos lo mejor.

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1: Vámonos con un temazo a cargo de Aitana. Del álbum Cuarto Azul te presentamos De un beso a dos besos.

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1: Y después de un tema tan bueno como el de Neil Moliner, que se llama Tu culpa en braille, seguimos con otro número uno.
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1: Pablo Alborán.
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1: Esto se llama Si quisieras.
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1: Hola chicos, soy Cayetana Villegas, millón de gracias a Fórmula J, especialmente a ti, Julián. Un besito para todo el equipo y para toda la audiencia. Y nada, a seguir escuchando y disfrutando todos juntos. Bye, bye.

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1: Y en Fórmula J te presentamos a María Arnal.
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1: Con una mezcla de sonidos que te va a encantar.
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1: Esto se llama Pellizco.
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1: Ya sabes que en Fórmula J intentamos ponerte todos tus números uno, además de muchas novedades musicales. Es que me cansé. En este caso, te pongo este tema que seguramente te va a encantar. Si lo conoces, bien. Y si no, escucha. Ella es Marta Sanz, con My Friend. Esto se llama Idiota.

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1: Que nos gustan los temas románticos, ¿eh? Sobre todo es que tengan un fondo bonito, bonito, ¿eh?
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1: Ya sabes, eso es Fórmula J, donde intentamos siempre que al otro lado de la radio te pongamos las canciones favoritas, al mismo tiempo que muchas novedades que te gusten, que eso es lo más importante.
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1: Vamos a recordar este temazo. Locos Valientes, a cargo de Baby K y Andrés del grupo de Vicio. Sé que tú

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4: Y si hablamos de rupturas, aquí tenemos un temazo a cargo de Aitana y Kenia Os.
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1: Y en este caso vamos a recordar un temazo a cargo de Shakira y Rauw Alejandro. Esto se llama Te Felicito.
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Y esto ya sí que es una mezcla de sentimientos y emociones, porque vamos a seguir bailando y llorando. Eso nos dice Vico.

ya sabes que aquí tienes todos tus números uno, además de muchas novedades musicales. En este caso, sonando Chema Riva y esto que se llama Astronauta. Si quieres contarnos algo, puedes escribirnos, ¿eh? música@formulaj.es. Apunta, música@formulaj.es. Es música y una J, ¿eh? Música J. Lo estoy diciendo un poco complicado. música@formulaj.es. Te voy a presentar un tema que seguro que te encanta. Ella es Dani Barranco. Y esto es bonito, bonito. Se llama Amor Prestado. Escucha, porque nos vamos a poner seguramente muy melancólicos.

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1: Y para terminar bien esta edición de Fórmula J, nos vamos con Moisés Losada y esto que se llama Salvavidas. Vente. Saludos de Julián Santofimia. Como siempre, encantado de estar al otro lado de la radio. Dejando huella por campo. Nos encontramos, mismo sitio, misma hora. Por cierto, lo dicho siempre, gracias, gracias por estar ahí. Que si no es por ti, yo no vengo, ¿eh? ¡Hasta luego!

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3: 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Resiliente.

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0: ¿Qué tal? Buenas tardes, bienvenidas y bienvenidos a la Onda Local de Andalucía. Cuando son las 6 de la tarde, actualizamos la información que tenemos hasta ahora de la jornada electoral. Esperando a conocer el tercer avance de participación en estas elecciones andaluzas, que les ofreceremos en el siguiente boletín a las 7, porque se conocen a las 6 y media con los datos registrados hasta las 6. Mientras tanto, con los datos que tenemos hasta ahora, la participación en Andalucía ha aumentado con respecto a la anterior cita electoral, la de 2022. Vamos a tomar el pulso de distintos puntos de nuestra tierra en estos minutos. Comenzamos en Jaén, donde la participación ha subido 1,38 puntos. Rubén Montañés, desde Radio Alcalá, buenas tardes.
1: Buenas tardes, compañero. Así es, Jaén también se suma a esa subida en la participación con el dato de las 2 de la tarde, como en el resto de nuestra comunidad autónoma. En nuestra provincia, la participación ha llegado al 39,26%, es decir, 1,38 puntos por encima de los anteriores comicios en el año 2022. Esa es la participación con el que ya 193.288 jiennenses han ejercido su derecho al voto en los distintos municipios de la provincia. Recordamos que el dato refleja también un cambio de tendencia con respecto al primer avance oficial de participación, cuando Jaén estaba por debajo, 1,33 puntos en comparación con los anteriores comicios autonómicos. La jornada electoral sigue con normalidad en todos los municipios, donde recordamos están llamadas a votar más de 515.000 personas para elegir los 11 diputados que corresponden a la circunscripción de Jaén. La Junta dará en breve, se espera a las 6 de la tarde, ese nuevo avance antes de que a las 8 cierren los colegios electorales, lógicamente también en la provincia de Jaén.
0: Gracias, Rubén. Y nos vamos hasta Huelva, porque allí también la participación ha subido un poco, 4,52 puntos. Allí en Huelva está Menchu Martínez, nuestra compañera de Hispanidad Radio. ¿Qué tal, compañera?
2: Saludos, amigas. Sabemos que aquí, bueno, los 264 colegios electorales repartidos por la provincia onubense hacen que la jornada, por lo que nos trasladan, pues se está desarrollando con buen tiempo y absoluta normalidad, sin ninguna incidencia para mencionar. Los datos de participación, como bien has dicho, tras ese segundo avance, pues ascienden al 34,32%, por lo tanto, seguimos con ese aumento en progresión, 4,52 puntos por encima de las últimas elecciones andaluzas. Eso sí, sigue trasladándose los datos de que la comarca de la Sierra es la que cuenta con mayor subida generalizada, como Arroyomolinos de León, con un 15,74% más, al igual que Sufre, donde ya más del 50% de su población ya había acudido a las urnas. En el condado destaca Manzanilla, con casi un 20% más de los obtenidos hasta esta hora en los comicios 2022. Puede que haya influido pues los romeros y romeras que han acudido a los colegios electorales antes de participar en las romerías que se están desarrollando este fin de semana, como así ha ocurrido en Beas, por la romería de Nuestra Señora de España, al igual que en otros municipios como el Monasterio La Real, Gibraleón, Rosal de la Frontera o Villarrasa. Tras el cierre de los colegios electorales, a las 8 de la tarde comenzará el escrutinio provisional y a partir de las 8 y media ya tenemos la nota de prensa que nos adelanta que el Partido Popular Provincial hará su seguimiento de los resultados electorales en su sede local de la calle Marina, mientras que el Partido Socialista Provincial lo hará en su sede de calle La Palma a partir de las 9 de la noche. Todo eso nos hace, bueno, pues ya que vamos en la recta final para llegar a conocer ese destino final de los 11 escaños que se disputa la provincia onubense entre esas 15 formaciones políticas que participan en estas elecciones al Parlamento Andaluz por Huelva. Esto es todo desde Huelva. Gracias.
0: Gracias, Menchu. Hacemos ahora una parada en la provincia de Córdoba porque RUTE repite los datos globales de participación en las andaluzas y también los porcentajes de 2022. Al otro lado del teléfono está Francisco Piedra, compañero de Radio RUTE. ¿Cómo va la cosa por allí?
3: Saludos, ¿qué tal? Buenas tardes. La jornada está transcurriendo en RUTE con total normalidad. El primer tramo del día ha venido marcado por la ausencia de incidentes reseñables y una notable afluencia de votantes desde primeras horas de la mañana. Ello se ha traducido en que la participación está resultando muy similar a la de hace 4 años. A su vez, los datos de RUTE son muy parecidos a los de la media autonómica, aunque ligeramente inferiores a los de la provincia, que se sitúa por encima del global andaluz. En concreto, en RUTE, de 7.706 electores en el primer avance a las 11:30 de la mañana habían acudido a votar 1.166, el 15,3% del censo, solo 0,6 porcentuales menos que en 2022. Es una cifra además casi calcada, el 15,10% de la media andaluza. 2 horas y media después, en el segundo avance de las 2 de la tarde, el porcentaje de votantes seguía siendo muy parecido al de hace 4 años, 2.893, el 37,54%, lo que supone 0,21 porcentuales menos que en 2022. Es todo desde la provincia de Córdoba.
0: Gracias, compañero. Y en este punto recordamos a los y las oyentes que quedan 2 horas para ejercer el derecho al voto en la mayoría de los colegios electorales de la comunidad, salvo en 3 de ellos, donde esta mañana se han producido incidencias. En concreto, la Junta Electoral de Zona de Sevilla ha acordado ampliar hasta las 8:43 el horario de cierre de votación de las mesas situadas en el Colegio Azares de Sevilla Este, que no quedaron definitivamente constituidas hasta las 9:43. Por su parte, la Junta Electoral de Málaga ha decidido extender hasta las 8:14 el horario de votación en una mesa del colegio Constitución 78, también constituida con 14 minutos de retraso. Igualmente, la Junta Electoral Provincial de Cádiz ha acordado que el horario de votación en una mesa del colegio La Florida del Puerto de Santa María se prolongue hasta las 8:10. Esta situación ha condicionado que no se permitan difundir datos del escrutinio hasta las 8:43 horas. Eso sí, los son o si se permitirán difundir a las 8 de la tarde. Así lo ha dicho el consejero de Sanidad, Presidencia y Emergencias de la Junta, Antonio Sanz.
4: No se va a permitir difundir los datos por la web o la aplicación móvil hasta las 20:43 horas, dado que hasta ahora es cuando cierra la última mesa electoral y, por tanto, el criterio que asume la Junta Electoral, como en anteriores ocasiones, es que mientras que esté abierto un colegio electoral, no se difundan datos a través de las páginas oficiales, web o app correspondientes.
0: De este modo, Sanz ha concretado que el criterio de la Junta Electoral es que mientras que esté abierto un colegio electoral no se difundan datos a través de las páginas oficiales web o app correspondientes. Y además de los 5 principales candidatos a la presidencia de la Junta, han ido votando a lo largo de la jornada otros cabezas de lista de los distintos partidos. La cabeza de lista, en este caso del PP por Málaga, Carolina España, que también es la actual portavoz del Ejecutivo andaluz y consejera de Economía, Hacienda, Fondos Europeos y Diálogo Social, ha señalado en su colegio electoral que la jornada está transcurriendo con normalidad.
5: Llegó el día importante, hoy es la gran fiesta de la democracia, donde los andaluces tienen el derecho de ir a votar, de ir a decidir quién les va a gobernar los próximos 4 años. Y bueno, lo que esperamos es que haya una gran participación. Animamos a los andaluces a que acudan a ejercer su derecho a voto, a que acudan a votar y que ocurra todo dentro de una normalidad, que no haya incidencia. Hasta ahora hemos recorrido algunos colegios electorales y hasta ahora pues todo va con normalidad, por lo menos en la provincia de Málaga.

Pues aquí lo dejamos de momento. Retomaremos la información actualizada a las 7 y ya saben que desde las 8 les ofreceremos una edición especial de este a oeste para escuchar la voz de los andaluces y andaluzas con un directo que nos llevará hasta la finalización del escrutinio.

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0: Pedro.
1: Saludos, buenas tardes, bienvenidas y bienvenidos a la Onda Local de Andalucía. Nos colamos a la programación habitual de los domingos, como llevamos haciendo a lo largo de toda la mañana, porque hoy es un día especial. Hoy Andalucía decide su futuro para los próximos 4 años y a esta hora, a las 8 de la tarde, ya deben haber cerrado la mayoría de colegios electorales repartidos por toda nuestra comunidad en esta jornada de elecciones autonómicas. Decimos la mayoría porque, en efecto, como suele ocurrir en estas citas electorales, también ha habido excepciones. En este caso, en 3 centros en diferentes zonas de nuestra comunidad que han ocasionado varias cuestiones, varias derivadas que vamos a contarles a lo largo de esta actualización informativa, de esta programación especial que hemos arrancado aquí en la Onda Local de Andalucía y que nos llevará desde esta hora, las 8:00 de la tarde, hasta que sepamos quién se proclama como vencedor en las elecciones autonómicas, en las elecciones al Parlamento de Andalucía 2026. Les decíamos, ha habido incidencias. La hora definitiva del cierre de los colegios electorales, el último en cerrar será en la provincia de Sevilla, a las 8:43 de la tarde. A partir de ese momento será cuando podamos ir conociendo los primeros resultados tras el inicio del escrutinio. Y toda esta actualidad, toda esta información se la va a contar el equipo de la redacción de informativos de la Onda Local de Andalucía, que componemos varios compañeros y compañeras, como por ejemplo quien tengo a mi lado en el estudio, Alba Sáez. Buenas tardes.
2: Hola, ¿qué tal, Manuel? Buenas tardes. Bueno, de momento la jornada electoral en Andalucía pues deja una buena noticia para la democracia y es el aumento de la participación con respecto a la anterior cita electoral. Hasta las 6 de la tarde la participación ha alcanzado el 52,16%, lo que supone un 7,65% más que la anterior cita electoral de 2022. Antonio Sanz es el consejero de Sanidad, Presidencia y Emergencias de la Junta de Andalucía.
3: Al 99,94% del censo comunicado, el tercer avance de participación, que saben es a las 6 de la tarde, lleva un 52,16% la participación en estos comicios en el conjunto de Andalucía, lo cual significa un crecimiento de 7,65 puntos en relación con las elecciones del 2022.
2: Pues la provincia de Córdoba, con el 55,12%, es la que registra un mayor índice de participación hasta las 6, mientras que Huelva es la que cuenta por el momento con una menor movilización de su electorado, con el 48,1%. Antonio Sanz.
3: Córdoba, con el 100% del censo comunicado, el avance de participación a las 18 horas sería del 55,12%, lo que significa un crecimiento de 6,64 puntos en relación con los comicios del 22. Huelva, la participación a las 6 de la tarde, con el 100% del censo comunicado, alcanzaría el 48,10%, lo que se traduce en 8,21 puntos más.
2: Como decimos, los próximos datos pues se van a conocer una vez cierren todos los colegios, que eso será hasta las 8:43, que es la hora en la que cierra un colegio de Sevilla Este, que abrió sus puertas esta mañana 43 minutos más tarde.
1: Sevilla es la ciudad elegida por 4 de los 5 principales partidos que concurren a estas elecciones autonómicas para seguir la noche electoral. El otro punto de interés informativo está en Jerez de la Frontera. Desde allí van a seguir los resultados. En este caso, Adelante Andalucía, además la localidad natal del candidato de la formación a la presidencia, José Ignacio García. En este punto de la tarde, 8:05, vamos a comenzar, de hecho, la ronda por diferentes puntos informativos donde tenemos a varios de nuestros compañeros corresponsales en esas sedes. Vamos a hacerlo arrancando por Andalucía. A esta hora estaba previsto, de hecho, la llegada del candidato a la presidencia de la coalición, Antonio Maillo, y en la sede de Izquierda Unida Andalucía está nuestro compañero Manuel Cantón. Buenas tardes, compañero, cuéntanos.
4: Hola, muy buenas tardes, compañeros. Sí, aquí nos encontramos desde Sevilla. El equipo de Maillo prepara ya la escena para recibir unos resultados que, según las encuestas, lograría un 7,3% de los votos. Un resultado que les asegura a su plantilla actual en el Parlamento con un posible crecimiento respecto a 2022, llegando a los 5 o 6 parlamentarios. La coalición de Izquierda Unida, Sumar y Podemos aplauden la voluntad ciudadana de acudir a las urnas en una jornada electoral que a las 18 horas alcanzaba un 52,17% de participación, una subida de 7 puntos respecto a 2022. En estos momentos seguimos esperando la llegada de Antonio Maillo, el candidato de la coalición, que según han pronunciado su equipo, no dará ningún tipo de declaración hasta el momento. Están esperando con ansias ese comienzo de recuento de votos, un recuento diferente y que repite experiencia tal y como sucedió en 2018. Incidencias en varias mesas electorales han provocado demoras de hasta 43 minutos, lo que retrasa hasta las 20:43 la difusión de los datos de recuento provisional. Un recuento que partirá de un alto porcentaje de votos escrutados, lo que el equipo de Maillo anuncia que limita las posibilidades de cambio. Un equipo que se encuentra perplejo ante el nivel de participación y ante un adelante Andalucía que le sigue muy de cerca.
1: Muchas gracias, compañero. Vamos a seguir haciendo esta ronda para saber dónde están los puntos de información. A esta hora de la tarde, 8 y 7 minutos, pasamos de por Andalucía a saber dónde se encuentra el Partido Socialista. Un hotel de la capital hispalense ha sido el lugar elegido por el equipo de María Jesús Montero para seguir la noche electoral, en concreto el NH Collection. Y allí está nuestra compañera Andrea Santos. Cuéntanos, ¿cuál es el ambiente a esta hora de la tarde, Andrea?
0: Buenas tardes, compañero. Efectivamente, me encuentro en el NH Collection de Sevilla, donde el PSOE andaluz seguirá el escrutinio en esta noche electoral. Por el momento, el ambiente es de espera. No ha habido todavía presencia de dirigentes ni de declaraciones oficiales. Se respira un ambiente de alta expectación. Desde la sede socialista está todo preparado para seguir minuto a minuto el avance del escrutinio.
1: Muchas gracias, Andrea. Así está la situación en el Partido Socialista a esta hora de la tarde. Repetimos el dibujo que estamos haciendo a esta hora de la tarde. Ya hemos conectado con Por Andalucía, también lo hemos hecho con la sede del PSOE, y son 5 las formaciones que tienen representación parlamentaria en esta última legislatura. Por tanto, son las diferentes sedes con las que estamos conectando de manera progresiva para conocer cuál es el punto informativo y cuáles son las últimas noticias de las personas que son nuestros ojos en las diferentes zonas. Vamos a, de hecho, a conocer una actualidad, porque ya nos están empezando a llegar, Alba, sondeos. Nos llegan varios sondeos de diferentes empresas demoscópicas. Ya saben que todavía el avance de los resultados todavía no los podemos ofrecer, pero eso sí, ya empiezan a salir las empresas demoscópicas. Tienen que hacer su trabajo. Y de momento, lo que sabemos, lo dice la empresa Sigma 2. Es, ¿cuál es la noticia, Alba?
2: Pues sí, ha salido un sondeo de Sigma 2 en concreto para Canal Sur. Este dice que el Partido Popular ganaría las elecciones autonómicas de este domingo 17 de mayo en Andalucía con mayoría absoluta. Los diputados serían entre 56 y 59 y los votos con el 44,8. Mientras tanto, el PSOE lograría su peor resultado histórico con entre 26 y 29 escaños y un 22,5% de apoyo en las urnas, como lo decimos, según un sondeo electoral de Sigma 2 para La Forta. Vox, por su parte, obtendría entre 13 y 15 escaños con el 13,2% de los votos, mientras la coalición Por Andalucía, que integra Izquierda Unida y Podemos junto a otras fuerzas de izquierda, repetiría en cuarto lugar con entre 5 y 6 diputados y un 7,3% de apoyo esa candidatura liderada por Antonio Maillo. Por su parte, Adelante Andalucía duplicaría sus dos parlamentarios actuales hasta lograr entre 4 y 5 con el 6,8% de los sufragios, de la mano de José Ignacio García, que releva a Teresa Rodríguez como cabeza de candidatura. Así, de acuerdo con esta encuesta, Moreno encadenaría su segunda mayoría absoluta en Andalucía, mejorando incluso el resultado de hace 4 años. El sondeo, de hecho, le asigna 1,5 puntos más, mientras que el PSOE profundizaría su retroceso en el que tradicionalmente había sido su gran granero de votos en toda España. El PP sería la fuerza más votada de las 8 provincias, con el PSOE en segundo lugar en todas ellas.
1: Has dado el dato que pronostican los compañeros de la empresa demoscópica Sigma 2 con respecto a Adelante Andalucía, y nos vamos a ir a Jerez de la Frontera para saber exactamente cómo se están viviendo y, por ejemplo, si ya tenemos incluso reacciones a estos datos que están pronosticando. Insistimos, son sondeos todavía desde la sede donde están siguiendo, como decimos, los compañeros de Adelante Andalucía, de la formación política allí. Y quien está, por nuestra parte, compañero nuestro de Frontera Radio, es Rafael Calvente, en el Centro Social La Hierbabuena. Rafael, buenas tardes.
5: Buenas tardes.
1: ¿Sí, me oyes? Te escuchamos, sí, perfectamente, no. Rafael, cuéntanos.
5: Ah, bien. Pues mira, estamos aquí en el Centro Social La Hierbabuena, que es un centro sociocultural de Jerez de la Frontera. Estamos en la Plaza Madre de Dios aproximadamente. Las personas que sean de Jerez, les digo que está justo enfrente de la estación de ferrocarril. Y bueno, aquí el ambiente que se respira, ha entrado para adentro todos los puestos que están destinados a los medios está todo ocupado prácticamente, estoy en la calle ahora mismo, hay un ambiente, hay compañeros de la televisión, de La Sexta exactamente, lo tengo enfrente mía, están hablando desde la calle, dentro esto creo que va a ser un hervidero total, hay un optimismo impresionante y hay por aquí varios militantes, simpatizantes de Adelante Andalucía y tienen un optimismo demasiado. También quiero decir que, bueno, es la primera vez que un candidato a la Junta de Andalucía va a hacer sus reflexiones finales desde Jerez, porque es el primer candidato a la presidencia de Andalucía que es de Jerez, de la barriada de Las Torres. Bueno, esperando que no nos han dicho definitivamente a qué hora va a llegar. He visto un hombre por ahí con una camiseta, como José Ignacio aquí, que se ha acostumbrado a las camisetas, lleva una camiseta, tú sabes, con un letrerito muy chulo, que pone cateto tú que no entiende el andaluz. Y otra significativa, creo que fue a una de las emisiones de Canal Sur, creo que llevó una camiseta con los nombres de muchas de las mujeres damnificadas por el cribado de cáncer. Y bueno, aquí poco más que contar. Estamos por dentro, a mí me ha impresionado porque es la primera vez que yo hago una cosa de esta en la radio. Y bueno, me ha impresionado la cantidad, solamente de periodistas, mi compañera que viene conmigo, digo, cuenta cuánta gente hay ahí dentro. Y hay 35 personas y la mayoría, la inmensa mayoría, son medios de comunicación. Hay algunos simpatizantes, pero pocos. Los simpatizantes se notan porque llevan muchas camisetas similares a la de José Ignacio. Y bueno, yo por mi parte, esperando aquí que a ver si encuentro a alguien que quiera hablar con nosotros. Estoy buscando a la responsable de prensa de Adelante Andalucía y he hablado con ella al principio, pero ahora cuando hemos entrado en directo se me ha escabullido y a ver si consigo hablar con ella. Pues nada más, muy buenas tardes a todos los oyentes de La Ola y de Frontera Radio en particular.
1: Desde luego, muchas gracias, Rafael. Es ingente la actividad que hay, ya se pueden imaginar todos nuestros oyentes porque están en plena ebullición. De hecho, en estos momentos ya estamos viendo cómo van compareciendo diferentes líderes políticos. En unos minutos vamos a conectar con nuestra compañera Mercedes Serrano, que está siguiendo la comparecencia de Juanma Moreno, pero vamos a seguir con este repaso en las diferentes sedes, porque a lo largo de esta noche van a ser los compañeros que van a ser no solo los ojos de los que estamos en este lado del estudio, sino sobre todo, lo más importante, los ojos y la voz de ustedes, que nos están escuchando y que son evidentemente por quienes estamos haciendo esta programación especial desde las 10 en punto de la mañana. Vamos a irnos al punto en el que está siguiendo esta noche electoral Vox. La formación de Santiago Abascal sigue los resultados de esta noche electoral en un restaurante de Sevilla. En concreto es el restaurante Muelle 21, cerca del Acuario, para las personas que conozcan la capital hispalense. Y allí también está presente la onda local de Andalucía. Todavía no sabemos si ha llegado el candidato de la formación a la presidencia de la Junta, Manuel Gavira, pero allí, ¿quién está seguro a esta hora de la tarde? Es nuestro compañero Tomás León. Buenas tardes.
6: Muy buenas, Manuel. Pues efectivamente, nos encontramos aquí en el Muelle 21, el restaurante sevillano, donde ya han hecho acto de presencia algunas de las cabezas de las listas de las distintas localidades, con algunos de sus números dos, pero todavía el candidato Manuel Gavira no ha hecho su presencia ante los medios. Se espera que en breve momento lo haga, pero hasta el momento no ha entrado por la puerta principal y ha hecho su entrada por la puerta de atrás, por lo que ahora mismo solo nos encontramos los medios y esos pocos miembros de Vox que se encuentran ahora mismo distendidamente en la sala del restaurante. Hay un ambiente relajado, con bastante privacidad, donde no se encuentra gran número de seguidores de Vox, simplemente pues esos candidatos y los compañeros de prensa. Se prevé que en unos minutos haga su aparición. En cualquier momento, cuando lo haga, pues nosotros contactaremos con ustedes y lo mantendremos informado.
1: En efecto, Tom, hay mucha actividad y el hecho de que se vayan a cerrar algunos colegios electorales, ya lo hemos contado, el más tardío de toda Andalucía, lo tenemos en Sevilla a las 8:43, será el momento en el que se cierren de manera definitiva todos los colegios electorales repartidos en los 785 municipios de nuestra comunidad y por eso vamos a estar haciendo diferentes conexiones a lo largo de la tarde. De hecho, otro de los detalles importantes, otro de los puntos informativos del día, antes de irnos a la sede del Partido Popular, lo tenemos en otro de los sondeos que ya tiene perfectamente recogidos todos los números, todas las cifras y sin volverse loca haciendo cuentas. Alba Sáez, ¿cómo nos indican los compañeros que parece que están pronosticando estos resultados electorales?
2: Pues mira, Manuel, otro sondeo de Sociométrica, en concreto para El Español, sí que deja en el aire la mayoría absoluta del Partido Popular de Andalucía, al que asigna entre 54 y 56 escaños, mientras que el PSOE registraría un rotundo retroceso cayendo de sus 30 parlamentarios actuales a entre 23 y 25, con María Jesús Montero como candidata en su peor resultado histórico en unas autonómicas. Vox, por su parte, podría así repetir sus 14 diputados actuales o alcanzar incluso 17 en el mejor dato de la horquilla, mientras que Adelante Andalucía podría convertirse en cuarta fuerza del Parlamento andaluz con entre 7 y 9 escaños. Ha tenido 2, de hecho, en la última legislatura. Esto supondría un aumento bastante grande, llegando incluso a superar a Por Andalucía, que con Antonio Maillo al frente pues obtendría entre 6 y 8 escaños, creciendo también respecto a sus 5 diputados. Esto es, Manuel, lo que nos dice pues este último sondeo de Sociométrica, en concreto, como decíamos, para El Español.
1: Son los primeros sondeos que estamos conociendo a esta hora de la tarde. Ya lo están escuchando de momento. Las cifras, lo que sabemos es, uno está pronosticando mayoría absoluta para el Partido Popular, el otro deja esa circunstancia en el aire. Recordamos, hay 109 diputados en el Parlamento andaluz. Por tanto, la mayoría absoluta la tenemos en 55. Así que vamos a acercarnos. Creo que ya está incluso escuchándonos nuestra compañera Mercedes Serrano, que ha seguido de primera mano, y la hemos visto ahí metiendo micro, que es de lo que se trata también, la llegada del presidente de la Junta y candidato a la reelección, Juan Manuel Moreno, desde la calle San Fernando, sede regional del Partido Popular de Andalucía. Allí está nuestra compañera Mercedes. Buenas tardes, cuéntanos.
7: Buenas tardes, pues ambiente espectacular y de máxima expectación aquí en la sede del Partido Popular en Sevilla. Juanma Moreno, como bien habéis dicho, acaba de aparecer en la sede apenas hace unos minutos junto con su mujer, donde ya le esperaba Antonio Repullo, también del Partido Popular. En el PP, precisamente, se vive esta jornada con prudencia, aunque también con optimismo, como ha subrayado el propio presidente, y el gran objetivo de esta noche es, claro, revalidar la mayoría absoluta que ya consiguió Juanma Moreno en las anteriores elecciones andaluzas. Unos resultados históricos, pues, le permitió gobernar al PP por primera vez en solitario en Andalucía. Las encuestas publicadas, de las que ha hablado el presidente a su llegada, durante la campaña apuntan de nuevo a una victoria amplia del Partido Popular, pero aquí se insiste en que habrá que esperar al escrutinio definitivo para comprobar si esa mayoría se mantiene o si dependerá de apoyos para seguir gobernando en Andalucía. Ahora mismo toca esperar y se espera a ver las reacciones en la sede y los primeros datos de una noche electoral decisiva para Andalucía.
1: Una noche electoral decisiva que, como dice nuestra compañera Mercedes Serrano, y les estamos contando desde las 10 de la mañana en diferentes boletines horarios y desde las 8 que ha arrancado este especial informativo, les vamos a trasladar desde aquí, desde la Onda Local de Andalucía, en unos minutos. Estamos cocinándolo porque estas cosas hay que darle una cierta calidad al sonido. Vamos a escuchar esas declaraciones del presidente de la Junta de Andalucía, candidato a la reelección, Juan Manuel Moreno. Por lo pronto, gracias, compañera Mercedes Serrano, desde la sede de los Populares en la calle San Fernando, en la capital hispalense. Ya saben, ellos van a ser nuestra voz y nuestros ojos en las sedes, en los puntos de interés donde se encuentran los partidos viviendo esta noche electoral. De momento, lo que sí sabemos, a las 8 y 20 todavía no podemos contar con más datos de actualización. Los últimos que tenemos son de las 6 de la tarde. Y el pronóstico, lo que nos dice, es que está siendo una participación alta. Evidentemente, insistimos, falta saber el dato final, que es el que le pone el corolario a toda esta jornada de votaciones. Y Alba, lo que sí parece es que con respecto a las elecciones de 2022 había muchas formaciones políticas que apostaban por movilizar al electorado. Por ejemplo, así lo decía esta mañana Antonio Meillo, también lo decía en una línea similar, se expresaba la candidata del Partido Socialista, María Jesús Montero, y de momento su ambición, la de que hubiera más votación que en comicios anteriores, se estaría cumpliendo.
2: Sí, se está cumpliendo, de hecho, hasta las 6 de la tarde, pues esa participación en las elecciones de este domingo 17 de mayo, como decía nuestra compañera Mercedes, un domingo decisivo. Esa participación era del 52,15% en Andalucía, ya lo decimos, hasta las 6, los últimos datos que tenemos. Esto supone 7,6 puntos más que los comicios celebrados en junio de 2022. La provincia de Córdoba, ya lo veníamos contando, con el 55,12% es la que registra un mayor índice de participación, eso sí, hasta las 6, mientras que Huelva era la que contaba con una menor movilización de su electorado, en concreto con un 48,1%. Todas las provincias hasta las 6 de la tarde aumentaban su participación en relación a las elecciones autonómicas de 2022. Por provincias, en Almería participaban un 50,3% de los votantes con derecho a sufragio, frente al 41% que lo hacía hace 4 años. En Cádiz ya votaba a las 6 un 48,5% del censo, frente al 41% registrado en los últimos comicios autonómicos, por lo que ahí en Cádiz, en la provincia gaditana, crecía la participación en 7 puntos a las 6. En Córdoba, como les venimos contando, el nivel de participación alcanzaba esa hora el 55%, mientras que en Granada ejercían su derecho al voto el 53,54% de la población capacitada para ello. En Huelva participaban un 48% de los ciudadanos, frente al 39% que lo hizo en junio de 2022, lo que significa un 8 puntos, más de 8 puntos de ascenso en estos índices. En Jaén, por su parte, hasta las 6, el 53,8% del electorado ya había acudido a las urnas, frente al 47% que lo había hecho hace 4 años, por lo que su participación subía en 6,6 puntos. En Málaga, el 50,66% de los ciudadanos con derecho a voto ya había depositado a esa hora, a las 6, sus papeletas en las urnas, mientras que en las pasadas autonómicas lo había hecho a esas alturas el 43%. Y por último, en Sevilla, a las 6 alcanzaba ya un índice de votación del 54,8%, frente al 46% que lo hacía hace 4 años. Esto suponía a esa hora, a las 6, 8 puntos más que los comicios autonómicos de junio de 2022.
1: Para que luego digan que los periodistas nos hacemos líos con los números. Muchas gracias, Alba. 8:23 de la tarde. Seguimos acompañándoles en esta jornada electoral, contándoles, esperamos dentro todavía de 20 minutos exactos, será cuando se cierre el último colegio electoral. Será en la provincia de Sevilla. Pero tenemos más cuestiones que contarles y vamos a empezar a poner un poquito de orden, ahora que ya les hemos introducido en toda esta amalgama de números. Y lo que vamos a hacer ahora es respondernos a una pregunta muy concreta. Vamos a intentar que en estos minutos, antes de que empecemos a conocer la cascada de datos ya directamente, más que cascada vamos a tener que decir torrente de datos, queremos que sepan los andaluces qué elegimos este 17 de mayo. Para ello vamos a dejarles con un pequeño espacio que es muy didáctico y en el que creemos haber resumido toda la información en una píldora, en una cápsula que nunca está de más recordar. ¿Qué nos jugamos los andaluces en este 17 de mayo de 2026?

0: quién concurre o cuántas candidaturas hay. Al margen de las cinco principales candidaturas que aspiran a gobernar la comunidad autónoma y que hemos podido ver en los dos debates celebrados y han tenido más foco mediático, muchos otros partidos han decidido presentarse en estos comicios. A continuación, repasamos cuántos partidos políticos se presentan a las elecciones andaluzas con Pedro Feria.
1: El Boletín Oficial de la Junta de Andalucía publicaba el pasado 21 de abril las candidaturas proclamadas en todas las circunscripciones electorales con la relación completa de candidatos, candidatas y suplentes. Las elecciones de hoy, 17 de mayo de 2026, reunirán en Andalucía a un total de 27 partidos y coaliciones, aunque solo 5 de ellos pugnan por el reparto de los 109 escaños con los que cuenta el Parlamento de Andalucía. Son Partido Popular, PSOE, Vox, Por Andalucía y Adelante Andalucía. Y ya conocen a sus candidatos a ocupar la presidencia de la Junta de Andalucía: Juan Manuel Moreno, María Jesús Montero, Manuel Gavira, Antonio Maillo y José Ignacio García, respectivamente. Según el estudio de Centra, el resto de formaciones políticas que se presentan a las elecciones de Andalucía 2026 no tendrían representación en el Parlamento.

Málaga, Alternativa Malagueña, Conecta Andalucía, Ahora España y Sociedad Unida. En Almería, Izquierda por Almería, Almerienses Regionalistas por Almería. En Cádiz, Partido Andalusí, 100% Unidos. También encontramos otras candidaturas por provincias. En Málaga, Alternativa Malagueña, Conecta Andalucía, Ahora España y Sociedad Unida. En Almería, Izquierda por Almería y Almerienses Regionalistas por Almería. En Cádiz, Partido Andalusí y 100% Unidos. En Jaén, Jaén Merece Más. En Huelva, Huelva Existe. En Sevilla, Poder Andaluz. Y en Granada, Jubilados por el Futuro, Dignidad y Democracia. Estas son las 27 fichas de un tablero en el que, además de escaños en la Cámara Autonómica, Andalucía se juega las políticas públicas, sociales, económicas, ambientales y, en esencia, el rumbo de los próximos 4 años.

0: 8 y 28 minutos de la tarde de este domingo, 17 de mayo de 2026. Andalucía se juega su futuro, cita con las urnas, y lo contamos aquí, como siempre, la onda local de Andalucía. En este domingo, en el que de momento ya tenemos algunas de las reacciones de los líderes políticos que van llegando a las sedes de los partidos o los diferentes lugares en los que van a seguir esta noche electoral. En el primero de estos casos, en una sede de un partido, tenemos al actual presidente de la Junta, candidato a la reelección, presidente de los populares de nuestra comunidad, Juan Manuel Moreno, quien ha intervenido, lo escuchamos hace unos minutos de la mano de nuestra compañera Mercedes Serrano, justo en las puertas a su llegada a la sede de su formación política en la calle San Fernando de la capital hispalense. Y nuestra compañera Alba Sáez ya tiene recopilados algunos de los extractos que ha estado contando, algunas de las primeras impresiones del presidente de la Junta, Juan Manuel Moreno. Y compañera, cuéntanos, ¿qué ha dicho?
1: Pues mira, Manuel, el candidato del Partido Popular a la presidencia de la Junta de Andalucía, Juan Manuel Moreno, ha hablado, como dices, ante los micrófonos pasadas las 8 desde la puerta de la sede del Partido Popular de Sevilla. El presidente de la Junta de Andalucía y candidato a la reelección, Juan Manuel Moreno Bonilla, ha considerado este domingo, una vez cerradas las urnas, que el incremento de la participación es, dice, una noticia positiva, y también ha celebrado las primeras encuestas que le auguran un resultado cercano a la mayoría absoluta para el Partido Popular. No obstante, ha reconocido que por ahora está, dice, todo abierto, a la espera de conocer el escrutinio. Hasta que no se recuenten los votos, no se sabe, dice Juanma Moreno, así que mucho respeto a las urnas. Moreno además ha asegurado que sus tres objetivos son ganar las elecciones, hacerlo en las 8 provincias andaluzas y lograr la mayoría absoluta.
2: Es verdad que los datos que ahora tenemos son positivo y dice que van a haber más participación que el año 22. Por tanto, ese primer dato, bien. Segundo dato, la encuesta que hemos conocido, que yo respeto muchísimo el trabajo que hacen los politólogos, sociólogos, por la cuenta que me trae, pues me lo es, pero independientemente de eso, hasta que no se abren las urnas, hasta que no se cuentan los votos, pues no se sabe exactamente qué sucede y qué es lo que han decidido los ciudadanos de Andalucía.
1: Pues como escuchan, el presidente de la Junta, Juanma Moreno, hablaba de esa posible mayoría absoluta, en concreto que le otorgaba un sondeo de Sigma 2. Decía ese sondeo que el Partido Popular ganaría las elecciones autonómicas de este domingo 17 de mayo en la comunidad con mayoría absoluta y lograría entre 56 y 59 diputados con el 44,8% de los votos, y por su parte el PSOE lograría su peor resultado histórico con entre 26 y 29 escaños y un 22,5% de apoyo en las urnas. Como decimos, Manuel, es un sondeo electoral de Sigma 2 para la Forta.
0: En efecto, un sondeo que conocíamos hace unos minutos, que hemos estado desgranando, al igual que esa intervención de Juanma Moreno, de Juan Manuel Moreno, el presidente de la Junta de Andalucía, cuando se encontraba en la puerta de la sede de su partido en la capital de Andalucía, en Sevilla.

0: Y allí, como decíamos antes, en esa primera conexión estaba nuestra compañera Mercedes Serrano. Mercedes, hemos recapitulado las declaraciones de Juan Manuel Moreno, en las que ha recalcado, entre otras cosas, ha calificado como positiva ese aumento en la participación, que en el último avance eran de 7 puntos con respecto a los comicios de 2022 que le dieron la mayoría absoluta, y además insistía en que todo está abierto, una idea que ya incluso transmitía esta mañana cuando ejercía su derecho al voto. ¿Cómo has visto al presidente de la Junta de Andalucía en esa intervención ante los medios que tú has tenido, pues a menos de un metro de distancia, Mercedes?
1: Ha llegado bastante contento, sonriente y confiado, es de decir, justo antes de acercarse precisamente a la zona donde estábamos la prensa, algunos seguidores le esperaban para darle ánimo ante los resultados que están a punto de salir. De hecho, incluso algunas personas se atrevían a abrazarle y a besarle. Efectivamente, como has dicho, hacía hincapié en la importancia de que ese porcentaje de participación ciudadana haya aumentado, pues lo calificaba como vital para la democracia. Además, también mencionaba que se habían puesto como objetivo en estas elecciones, evidentemente, ganarlas, y también mencionaba que pretendían conseguir también la victoria en todas las provincias, pero también lo calificaba como algo realmente complicado.
0: Pues esas son las impresiones del presidente de la Junta de Andalucía y candidato a la reelección, Juan Manuel Moreno, y siguiéndolo, está prácticamente pegada a él, está nuestra compañera Mercedes Serrano en la calle San Fernando de Sevilla, sede del Partido Popular. Mercedes, muchas gracias, seguiremos hablando en futuras conexiones y, como huelga decirlo, sigue pendiente de todo lo que suceda en ese punto informativo. Muchas gracias, compañera. Son las 8 y 33 minutos de la tarde. Vamos a intentar poner en orden esta primera remesa de datos con siendo la opinión de una de las voces expertas que nos van a acompañar en esta jornada que tiene mucho de análisis y también mucho de números. Y en ambas cosas se maneja también perfectamente nuestra siguiente invitada. Es Giselle García Ípola, doctora en Ciencia Política de la Universidad de Granada. Ella es experta en comunicación política, campañas electorales y comportamiento político y electoral. Giselle, buenas tardes y bienvenida de nuevo a la Onda Local de Andalucía.
2: Muy buenas tardes.
0: De momento lo que estamos conociendo, evidentemente nos faltan datos del último avance de participación, que de hecho tendría que ser en unos minutos cuando ya por fin tengamos alguna pista más de cómo se está desarrollando este tramo final de las votaciones en Andalucía, nos indican que, y me parece interesante, en el primer tramo de la mañana, en el primer avance, había apenas 4 décimas por debajo con respecto a las elecciones de 2022 el porcentaje de gente que había acudido a su colegio electoral. Sin embargo, la situación en el siguiente tramo ha dado un vuelco absoluto y son más de 7 puntos por encima los que hay de votación. Así que parece que se han movilizado en ese segundo tramo del día las personas que han querido acudir a ejercer su derecho al voto. Estamos hablando de un 52,16% del electorado es el que ha acudido a las urnas hasta las 6 de la tarde. Una movilización tan alta del voto, ¿cómo la valora, Giselle?
2: Pues mira, efectivamente no ha resultado extraño. Los datos a primera hora de la mañana, que eran poco halagüeños, ¿no? Por decir, 2022, las últimas elecciones andaluzas las últimas elecciones autonómicas en Andalucía han sido la participación más baja que hemos tenido. Por lo tanto, en la participación esta mañana, los datos a las 11 de la mañana eran preocupantes, ¿no? Ha subido bastante, pero bueno, todavía ni siquiera se acercaba a otros mejores datos que hemos tenido en Andalucía cuando ha votado en solitario. Sabemos que cuando se ha votado a elecciones generales y a elecciones autonómicas a la vez, se produce como un efecto arrastre, ¿no? Y entonces la participación aumenta mucho, ¿no? Personalmente, yo he estado revisando los datos de participación por tamaños de municipios. Y a mí me llama mucho la atención porque los municipios de 2.000 a 10.000 habitantes y de 10.000 a 50.000 es donde más ha subido, fundamentalmente de 2.000 a 10.000, un 8,1 a las 6 de la tarde, lo que es una barbaridad, ¿no? Y esos municipios, generalmente en Andalucía, ese tamaño de municipios, son bastiones socialistas, son votos fundamentalmente progresistas. Entonces, nada está escrito, efectivamente, lo decía el presidente hace unos minutos, nada está escrito, los sondeos son muy claros, pero quizá que hay una tendencia que puede que las encuestas no hayan sabido medir, ¿no? Y esa sorpresa que puede dar adelante Andalucía y lo que puede hacer que aguante en sus 30 escaños el Partido Socialista.
0: Esas son las primeras reflexiones que apunta Giselle, todos sin duda datos bastante interesantes, pero teniendo en cuenta los datos globales de participación que hubo en la anterior convocatoria electoral y que parece que de mantenerse la tendencia que llevamos en la anterior comparativa se podrían superar, ¿esto lo atribuyes a una mayor movilización del electorado, a que han visto que son unas elecciones que si se les puede dar el calificativo de más decisivas, o no sé si lo atribuyes a alguna otra circunstancia?
2: Sí, efectivamente. Esto es lo que en comportamiento electoral denominamos como elecciones de primer orden. Las elecciones de primer orden son las que el elector percibe que son muy importantes, que su voto es decisivo. Así ha sido también la estrategia de todos los partidos políticos que han ido encaminados a estas cuestiones. Lo que pasa es que también sabemos que las elecciones de primer orden, lo que pasa es que los partidos que están en el gobierno suelen tener unos mejores resultados, el apoyo se aglutina en las dos primeras formaciones política y tercera y cuarta formaciones políticas tienen peores resultados. Esto es lo que nos dice esta teoría.
0: Esa es la teoría, como estabas explicando, esas elecciones a las que se le da una mayor prioridad por parte del electorado. También hasta ese punto, y es una cosa sobre la que estamos reflexionando porque es el dato más potente que tenemos hasta ahora de la tarde, es si una alta participación, como parece que puede ser así, ¿crees que beneficia alguna formación con respecto a otra? O que tal vez puede obedecer incluso que se haya producido ese aumento porque alguna campaña haya sido especialmente incisiva y haya conseguido despertar ese sentimiento dentro de la ciudadanía.
2: Efectivamente, tradicionalmente se ha explicado y fundamentalmente en Andalucía que la participación, que el aumento de participación beneficiaba a la izquierda, ¿no? Que generalmente el elector de izquierda era el que se quedaba en su casa o hacía como una abstención de protesta, ¿no? Pero pasa que con la irrupción de Vox en el panorama político, ese voto protesta o esa abstención pues se ha producido también entre ese electorado. Entonces, no sabemos muy bien, todavía no tenemos los suficientes ciclos electorales como para poder afirmar, como se ha afirmado hasta hace relativamente poco, que cuando hay mayor movilización la izquierda gana. Lo que sí bien es cierto es que en este escenario andaluz esa movilización sí podría favorecer a las formaciones políticas de izquierda y fundamentalmente Adelante Andalucía, que al final de su campaña ha sido la formación política que más ha sabido conectar con el elector. Ha ido increciendo en función en los debates, además se ha evidenciado bastante claramente quien le ha plantado una mayor oposición de manera más clara a Juan Manuel Moreno ha sido José Ignacio García. Por lo tanto, se ha podido despertar ese si se puede, ¿no?, a los 15 años del 15M, que ha conseguido pues que esos electores, en lugar de quedarse en su casa, decir, bueno, va a haber mayoría absoluta o en pinza del Partido Popular, pues haya podido despertar, y eso es lo que nos están mostrando también las encuestas.
0: Ese es uno de los factores que puede ser bastante reseñable en esta jornada electoral. Muchos de los especialistas en comunicación política han estado elogiando la capacidad que ha tenido de movilizar el voto y también la originalidad en muchos aspectos de la campaña de Adelante Andalucía, por cierto, a cuya sede, en el lugar en el que están viviendo su noche electoral, nos vamos a ir en unos minutos. Pero sabiendo cómo se está desarrollando esta jornada electoral, incluso me atrevería a decir, a tenor de los primeros sondeos, te voy a pedir, Giselle, aunque lo tuyo sea más bien el análisis de los resultados a posteriori, evidentemente, si eres capaz de, no sé si entre los diferentes equipos que tienes a tu mano para hacer estos primeros análisis, una bola de cristal, porque los análisis que nos están llegando, los primeros sondeos, están hablando de una mayoría absoluta para el Partido Popular o que lo tendría muy cerca. ¿Crees que pueden ir por ahí los tiros o que cabe opción a que haya alguna sorpresa?
2: Bueno, esto es más una labor de futurología, lo que me pedís, ¿no? Pero sí, efectivamente, yo por lo que estoy viendo, creo que los resultados van a ser mucho más estables de lo que se piensa. No, si hay una mayoría absoluta del PP, creo que está, que va a estar más ajustada al 55 que en el mejor de los casos de la encuesta, o sea, de las estimaciones que le dan casi 60 escaños. El PSOE creo que se va a quedar un poquito más por debajo de esos 30, pero ligeramente, y aquí, pues bueno, en las provincias donde teníamos escaños en juego, ¿no? Granada, por ejemplo, mi provincia, es una de las que va a dar una pequeña sorpresa, creo, ¿no? Porque el último escaño estaba en juego entre el Partido Socialista y Vox, y es una de las provincias donde más ha subido la participación, ¿no? Pues aquí es donde vamos a ver esa participación a dónde ha ido. Precisamente esa izquierda ha intentado contener que no se vaya a Vox ese escaño, o al contrario, pues el electorado conservador quiere consolidar ese último escaño para Vox.
0: Esas son las reflexiones que nos está dejando de momento Giselle García Aipo, la doctora en Ciencia Política de la Universidad de Granada, y ya lo escuchan ustedes, experta en comunicación política, campañas electorales, comportamiento político electoral y en ocasiones casi casi futuróloga. Recopilaremos su opinión un poquito más adelante porque sin duda su voz nos ayuda a entender un poco mejor cómo se está dibujando, cómo se está pergeñando este panorama electoral, el que pueda surgir de las urnas cuando estamos, por cierto, Alba y Giselle, aprovechamos para darte las gracias. Alba, decimos, son las 8:42 y eso significa una cosa muy sencilla, que estamos a segundos de que se cierre el último colegio electoral en toda Andalucía.
3: Pues así es, son las 8:42 y casi 30 segundos y en breve ya se van a cerrar, van a estar ya cerrados todos los colegios electorales, porque hablábamos que esta misma mañana ha habido algunos colegios en los que se han producido incidencias y han tenido que abrir pues un poquito más tarde, como en el caso de ese colegio de Sevilla Este, que justo abría a las 9:43 de esta mañana. Pero Manuel, pues ya nos llegan reacciones, no solo de Andalucía, sino también de la política nacional. En concreto, la Dirección Nacional del Partido Popular apela en este momento a la prudencia, a la espera del escrutinio de las elecciones andaluzas, pero ve posible que su candidato Juan Manuel Moreno pueda conseguir una mayoría absoluta. Esto pues lo han indicado fuentes de la cúpula del partido. En Génova se muestran, por tanto, optimistas, pero eso sí, apuestan por la cautela porque dicen hay escaños que van a estar bailando hasta el final por los restos en algunas provincias. Según insisten, no hay una mayoría absoluta garantizada en este momento, pese a las buenas sensaciones, y los populares pues aseguran que el PP andaluz, que encabeza Moreno, podría llegar a duplicar al PSOE de Andalucía, la comunidad autónoma más poblada de España. Lo recordamos, que ha sido durante casi 40 años un feudo gobernado por los socialistas. En junio de 2022 el Partido Popular ya logró 1,5 millones de votos, lo que es el 43,13%, y el PSOE algo más de 883.000 votos. Además, los populares avisan que si hay una debacle socialista será una derrota del jefe del Ejecutivo del Gobierno, Pedro Sánchez, porque la candidata socialista María Jesús Montero, dicen, era su vicepresidenta primera. Si no quería lecturas en clave nacional, no haber puesto a tu número dos. Esto es lo que dicen los populares en la política nacional, Manuel.
0: En efecto, Alba, y a la espera de que tengamos alguna comparecencia del Centro de Difusión de Datos, también es importante reseñar que justo hace un minuto y medio, como estamos muy pendientes, se ha cerrado, lo decíamos, ese último colegio electoral en Sevilla. Ese colegio público está en el distrito Sevilla Este, es el Colegio de Enseñanza Infantil y Primaria Azares, el que entró en último lugar. De hecho, estamos a punto de conocer un nuevo avance de cómo se están desarrollando estas elecciones, pero vamos a ir al punto informativo que tenemos igualmente relevante. Vamos a desplazarnos a la sede de Vox en la ciudad de Sevilla, más que a la sede a donde están viviendo la noche electoral, el restaurante Muelle 21 de la capital hispalense. Allí está nuestro compañero Tomás León. Tomás, ¿nos puedes confirmar si el candidato Manuel Gavira está ya en el punto en el que va a vivir estas últimas horas de proceso electoral?
4: Pues efectivamente, Manuel, Gavira ya ha llegado al edificio, pero todavía no se ha presentado frente a los medios. Aún así, sí que han hecho acto de presencia algunos de las cabezas principales de las listas, como la de Málaga, Antonio Sevilla, o personajes más nacionales como Cristina Peláez. Aún así, estamos a la espera de que dé ese pistoletazo de salida de la noche electoral de este 17M con la primera comparecencia, por lo que seguiremos informando. Aún así, el ambiente sigue distendido mientras los individuos están tomando refrigerios y dialogando tranquilamente a la espera de que empiecen a salir los datos de esta noche electoral y de que Manuel Gavira haga su primera presencia.
0: Pues muchas gracias, Tomás León, nuestro compañero que está siguiendo la jornada electoral desde el emplazamiento que ha elegido la formación política Vox. Desde Sevilla nos vamos a Jerez de la Frontera. Vamos a saludar a uno de nuestros compañeros que está siguiendo in situ la jornada electoral por parte de Adelante Andalucía. Es nuestro compañero Domingo Díaz, del Correo de Andalucía, que se encuentra en la sede donde se encuentra también la formación que lidera José Ignacio García. una fiesta de la democracia que se traslada por primera vez a la ciudad jerezana. Ya saben que tradicionalmente los partidos suelen elegir Sevilla, pero al ser la localidad natal de José Ignacio García, el candidato a la formación, ellos han decidido trasladarse a este centro social, a Yerbabuena, en el que también tenemos a un compañero que vamos a saludar. Pero por tener la opinión externa y también de alguien que está siguiendo muy a pie de calle, muy encima, la campaña de esta formación, por eso saludamos a nuestro compañero Domingo Díaz. Muy buenas.
5: Hola, ¿qué tal? Muy buenas tardes, Manu. Pues aquí estamos en el Centro Social La Yerbabuena. La verdad es que es un bonito homenaje a esos colectivos sociales, ¿no? Que hacen también posible Jerez. Y bueno, Adelanto Andalucía no ha querido estar en su sede, en la sede local, sino en este centro social, y ha sido bastante llamativo. Ya está por aquí José Ignacio García, ha llegado hace escasos 10-15 minutos con todo su equipo. La verdad es que bastante contento, porque bueno, aunque los sondeos le pronostican doblar los diputados que tenía en el Parlamento andaluz, se espera sorpresa, al menos, a ver si consiguen algo más. De momento parece que está todo el mundo contento. Entre el equipo que ha llegado con él estaba Teresa Rodríguez, que ha sido llamativo porque ha llegado con su pañuelo en la cabeza. Hoy se ha descubierto a través de Twitter que tiene cáncer y que, bueno, un cáncer y que se está tratando con quimioterapia. Así que nada, está aquí también Teresa Rodríguez, la anterior líder de Adelante de Andalucía, apoyando a José Ignacio.
0: Un apoyo más que simbólico, el de Teresa Rodríguez, a lo largo de todos estos meses. Ella ha estado apoyando y siendo un refuerzo en este liderazgo de José Ignacio García. De hecho, hemos visto cómo en varios actos de campaña en los que le ha sido posible, sobre todo, evidentemente, en Cádiz y en su provincia, ha estado más que presente Teresa Rodríguez, una voz más que autorizada de esa escisión que dio origen directamente a Adelante Andalucía. Esto es hacer un poco de memoria, vuelo cebolleta, pero ya se acordarán ustedes que en 2018 todas las izquierdas, a la izquierda del PSOE, concurrieron con la marca Adelante Andalucía, que les dio unos resultados más que notables, y sin embargo se produjo una escisión que derivó en que tengamos, por un lado, Adelante Andalucía actualmente como formación política y por Andalucía como coalición. Y en este caso estamos hablando de la formación auspiciada por Teresa Rodríguez, que en estos momentos, según los resultados que se están adelantando a raíz del comienzo del escrutinio, que ha sido hace apenas 5 minutos, ya estamos empezando a conocer datos oficiales. Y lo que tenemos, insistimos, es un dato muy primigenio. Está escrutado ni siquiera el 1% del electorado, más bien la mitad, un 0,57. Con esos porcentajes, lo que estaría el mapa electoral dibujándose en Andalucía sería 44 diputados para el Partido Popular, 40 para el Partido Socialista, 18 para Vox, 1 para Por Andalucía y 6 para Adelante Andalucía. Esto podría explicar de una manera muy directa esas caras de alegría que nos decías, Domingo, que se ven de manera al menos aparente en esta formación política a su llegada, la del candidato que hace apenas, como nos decías, 15-20 minutos ha llegado a este centro social, a Yerbabuena.
5: Sí, porque además, claro, es que estos resultados, o ese resultado de 6 diputados, significaría triplicar el número de diputados, que recordemos que Adelante Andalucía tuvo 2, y desde la decisión sería el mejor resultado electoral. Por lo tanto, claro, es un número considerable de votos los que han conseguido después de una campaña bastante buena y bastante bien valorada. No solamente por los suyos, sino también por los rivales políticos, la que ha hecho Adelante Andalucía. Así que, a ver, es verdad que es un dato muy primigenio y que habrá que esperar, porque todavía queda muchísimo partido. Creo que también el PSOE firmaría ahora mismo quedarse con el 0,57 escrutado.
0: Sí, de hecho, fíjate, como el sondeo avanza con mucha velocidad, ya hemos subido prácticamente un punto, y con los datos que tenemos ahora, 1,45 escrutados, serían 5 diputados los que obtendría Adelante Andalucía. Por Andalucía se quedaría con 4, 19 Vox, 37 PSOE, 44 Partido Popular. Queda mucha noche por delante, también le queda mucho trabajo por delante a nuestro compañero Domingo Díaz del Correo de Andalucía, al que de nuevo una vez más le damos las gracias porque nos acompañe en nuestra sintonía, y además por el hecho de que él está también haciendo un poquito de patria, un poquito de tierra, porque él es jerezano. Y oye, pues siempre es más bonito seguir las elecciones de uno desde casa, ¿verdad?
5: Correcto, eres siempre una alegría.
0: Pues muchas gracias, Domingo. Muchas gracias por aportarnos tu opinión. De hecho, nosotros vamos a ir enseguida a conocer más puntos de información, pero Alba, tenemos una actualización que dar.
3: Pues sí, como decías, ahora mismo está escrutado el 1,45%, que por el momento por Andalucía tendría 4 diputados en el Parlamento de Andalucía, adelante Andalucía 5, Vox 19, PSOE 37 diputados y diputadas y el PP 44. Son unos datos de las 8:49, son las 8:51, así que Manuel, como tú decías, esto va casi que minuto a minuto.
0: Sí, esto sin duda promete, y hace unos instantes despedíamos a nuestro compañero Domingo Díaz del Correo de Andalucía, y prácticamente unos metros cerca de donde se encuentra Domingo está nuestro compañero Rafael Calvente de Frontera Radio, con el que estamos ahora estableciendo la conexión para, antes de que lleguemos a las 9 de la noche, que será momento de recapitular todos los datos que tengamos, pues queríamos tener también la ocasión de saludarlo. Rafael, recapitulamos con la opinión de Domingo Díaz, el compañero del Correo de Andalucía, pero también queremos saber de primera mano qué impresiones estabas detectando tú con las personas que estás hablando en estos momentos. Hace un ratito que llegaba el líder de Adelante Andalucía, José Ignacio García, a ese centro social, La Hierbabuena, y parece que las sensaciones son bastante positivas en la formación.
6: Aquí esto rebosa optimismo. Estoy en la puerta de La Hierbabuena y casualmente me he encontrado con Teresa Rodríguez, que si nuestros oyentes la recuerdan, fue la primera que estuvo en el Parlamento de la Junta de Andalucía por Adelante Andalucía, precisamente. Buenas tardes, Teresa, bienvenida a la Onda Local de Andalucía.
7: Buenos días, todos, buenas tardes ya,
6: buenos días. Bueno, ¿la oye bien? Es que no sé cómo está esto.
0: La escuchamos perfectamente, Rafael.
6: Bueno, ¿qué te parece, qué impresión te ha dado después de la feria de Jerez? Bueno, tú no eres de aquí, pero seguramente que has venido algo. ¿Qué impresión te ha causado el estar aquí en La Hierbabuena? ¿Cómo está esto, los medios de comunicación? Bueno, impresión
7: muy
6: general
7: buena, sobre... muy buena, la campaña ha sido estupenda, entonces yo creo que va a ir súper bien, además estando aquí en Jerez, que es como uno de los puntos fuertes de nuestra organización siempre, incluido por la cuna de José Ignacio, ¿no? Por donde nos va a ir mejor que de aquí los resultados y celebrarlo aquí y pensando en lo que toca, por trabajar, que es lo más importante.
6: ¿Tú has participado en la campaña?
7: Sí, pero siempre desde atrás, porque está con un tratamiento, con un tema de cáncer de mama, entonces está un poco más desde atrás. Y disfrutándolo mucho, porque es que lo han hecho mucho mejor de lo que yo lo hacía, con lo cual, pues imagínate, no hay satisfacción más grande que ver cómo los siguientes lo hacen mejor que tú, es como estupendo, ya está, ya me puedo relajar, ya ayudar a lo que haga falta.
6: Tú estuviste en el Parlamento en el 2022, ¿no?
7: Yo estuve en el Parlamento hasta el 2022, cuando cumplí 8 años de mandato, desde el 2015. 5 y 3, aquí hasta el 2023.
6: ¿Y cuando cumpliste 8 años?
7: Pues me fui como me comprometí a hacer. Me fui del Parlamento, no de la política.
6: Bueno, ¿y tú qué opinas de las encuestas, cómo están saliendo? Porque las encuestas le dan un subidón Adelante a Andalucía extraordinario. Bueno, creo que no nos vamos a quedar en Cádiz con 2, ¿o qué?
7: Eso espero, eso nunca se sabe, pero lo importante es lo que sé dentro de la Junta en este momento y queda por recontar, ¿no? Pero bueno, también hay una tendencia muy preocupante hacia la derecha, la extrema derecha, que hay que combatir todos los días y que hay que, a partir de la mañana, ponerse a trabajar con ellos.
8: Me la llevo porque estamos haciendo valoraciones todavía, lo siento.
6: Mira, te digo, bueno, yo la he traído como particular. No estamos hablando, y cuando saliste, ¿qué estás haciendo ahora? ¿En qué trabajas?
7: Soy profe de lengua y literatura, educación secundaria.
6: Ajá. Y trabaja en Puerto Real, ¿no?
7: En Puerto Real, en Manuel de España.
6: Bueno, que se la están...
7: En vuestra casa.
6: Que se la están llevando y nada más por el momento. Muchas gracias, Teresa.
7: Gracias, perdona.
6: Bueno, compañero...
0: Sí, Rafael, te oímos perfectamente esa charla que has tenido con Teresa Rodríguez, que ha estado dándote pues su valoración. Ella ya evidentemente es una fuerza activa del partido y ha estado dándonos su testimonio de cómo está viviendo con ese optimismo aquí en la Onda Local de Andalucía, la que fue líder en este caso de un sector muy relevante de la izquierda, especialmente en la provincia de Cádiz. Está avanzando el escrutinio, de momento tenemos un 2,12% del voto escrutado y Adelante Andalucía sacaría 6 escaños, 3 por Andalucía, 19 Vox, 38 para el PSOE y 43 para el Partido Popular. Eso sí, la participación de momento es del 55,22%. No se ha actualizado más allá de ese punto, ese dato, así que a lo largo de la noche, como ya pueden sospechar nuestros oyentes, vamos a seguir conectando con todos esos puntos informativos.
6: Mira, oye,
0: sí, dinos, Rafael.
6: Un momentito, es que tengo aquí otra persona importante de la cultura jerezana, que Javier López Menacho, que es un escritor, y bueno, nosotros en Frontera Radio lo hemos llevado algunas veces, le hemos hecho entrevistas y bueno, le iba a preguntar
9: ¿Qué te parece el ambiente que se respira aquí en la Hierbabuena, Javier?
10: Bueno, el ambiente de la Hierbabuena siempre es bueno. Pase lo que pase, porque es un centro social autogestionado que tiene vida independientemente de la vida partidista y de los ciclos electorales. Es un movimiento social de barrio autogestionado y aquí el ambiente siempre es bueno. Qué duda cabe.
9: Bueno, estaba hablando ahora con Teresa y por lo visto ella se está tratando un cáncer de mama, me acaba de decir ahora mismo.
10: Sí, ha sido noticia hoy, te lo he visto antes en las redes sociales. Y bueno, nada, desearle, por supuesto, una buena recuperación y que esté cuanto antes mejor para hacer lo que quiera con su vida, solo faltaría.
9: Mira, me acaban de decir ahora mismo por aquí, que tú no te has enterado, pero dice que las previsiones que hay, no sé de dónde la han sacado, es que adelante Andalucía saque 6 por Cádiz. Me parecen demasiado, ¿no?
10: No, 6 por Cádiz no puede ser, hombre.
9: No, habrá sido de Andalucía.
0: Te actualizamos los datos, Rafael.
10: Andalucía y ya sí.
9: Espera, me están diciendo.
0: Te actualizamos los datos, Rafael. Ahora mismo lo que tenemos escrutado a nivel de toda Andalucía es un 3,06% del voto y ahí, adelante Andalucía, tendría en toda nuestra comunidad 7 representantes. Insistimos, 7 en toda Andalucía con el 3% del voto escrutado.
9: Ah, el 3% tendría, exacto.
10: Bueno, eso es una muestra ínfima todavía. 7 sería un grandísimo resultado para adelante Andalucía, que no lo acabe. Ten en cuenta de dónde viene, de 2 a 7 sería un excelentísimo resultado para adelante Andalucía, pero más allá de adelante Andalucía, lo que es verdaderamente preocupante es que el PP pueda revalidar la mayoría absoluta y sobre todo que haya un auge reaccionario como el que hay a través de Vox, ¿no? Eso sí que sería súper preocupante independientemente de los resultados de adelante Andalucía.
9: Bueno, pues nada, compañero, aquí os dejamos. Si encuentro otro referente, ya me lo arrimo por aquí.
0: Venga. Por supuesto. Buenas tardes. Rafael, muchas gracias por esa conexión tan oportuna que has tenido. Hemos estado escuchando a diferentes nombres con voz y también, por supuesto, con voto. Todo nos hace indicar que a favor de Adelante Andalucía pues están viviendo allí esta jornada electoral. Y allí está nuestro compañero Rafael Calvente de Frontera Radio. Son las 8:58 de la tarde de este domingo 17 de mayo. Antes de hacer un alto que se corresponde con las 9:00 de la noche, vamos a hacer un repaso con nuestra compañera Alba Sáez de cómo está marchando ese escrutinio en el que de momento vamos avanzando poco a poco. Ya estamos en el 4,43% y lo que parece de momento se antoja es un cuadro en el que Adelante Andalucía sacaría notablemente mejores resultados que en las anteriores elecciones, porque recordemos que le permitiría incluso formar un grupo propio. De momento, insistimos, 4,43% escrutado. ¿Cuáles son los datos, compañera?
3: Pues sí, con 4,43% escrutado, como dices, de momento Adelante Andalucía, 7 diputados y diputadas tendría en el Parlamento. Bueno, pues ha superado de momento, volvemos a repetir que solo está el 4,43% escrutado, o sea que todavía quedan muchos votos por delante. Ahora mismo por Andalucía tiene 4 diputados y diputadas, Vox se mantendría, eso sí, como tercera fuerza, de momento 18 diputados. El Partido Socialista de Andalucía pues le corresponderían 35 diputados y diputadas y el Partido Popular estaría ahora mismo en 45 diputados. Volvemos a repetir, está escrutado muy poquito, el 4,43% y la participación, Manuel, pues asciende ahora al 56,92%.
0: Justo sobre las señales horarias de las 9 de la noche, momento en el que vamos a intentar poner en orden, madre mía, todo este griega que llevamos de números, de cifras y de porcentajes. De momento, repasamos. Hoy, 17 de mayo, si usted se está incorporando a esta hora de la noche, bien porque está viendo, pues imagínese, un partido de fútbol de la jornada de la Liga Masculina, que se están celebrando en su mayoría a partir de las 7 de la tarde y que hará unos minutitos, que habrán terminado. Sea como fuere, si se está incorporando ahora o si nos lleva siguiendo desde las 10 de la mañana en directo, que estamos aquí en la Onda Local de Andalucía, les vamos a recapitular cómo marcha esta jornada electoral. Lo importante, ya lo saben, es lo obvio. ¿Dónde está la mayoría absoluta? Hay 109 diputados en el Parlamento de Andalucía. Por tanto, las cifras son fáciles. Con 55 diputados, un partido, el que sea, alcanza la mayoría absoluta. La siguiente pregunta que se pueden hacer, ¿la tiene alguien todavía en este momento con los datos que hay escrutados? No, esa es la primera respuesta. De momento lo que sabemos es que con las cifras que manejamos en estos momentos, las cifras oficiales, pero es una muestra ínfima, el Partido Popular sería el partido más votado en las elecciones andaluzas con 45 diputados. El Partido Socialista obtendría 35, 18, Vox 7, Adelante Andalucía y 4, la Coalición por Andalucía. Esos son los datos. A partir de aquí, Alba, cuéntanos.
3: Pues sí, bueno, ya hemos hecho el repaso por las 5 sedes elegidas para el seguimiento de esta noche electoral de los 5 principales candidatos a la presidencia de la Junta, pero hay más candidaturas, vamos a conocerlas.

0: qué se elige en las elecciones. El presidente de la Junta de Andalucía y candidato a la reelección por el PP, Juan Manuel Moreno, convocaba el pasado 23 de marzo las elecciones al Parlamento de Andalucía. Se reparten 109 escaños. Nos lo cuenta Pedro Feria.
1: El Parlamento andaluz está compuesto por 109 escaños, que se reparten después de cada elección autonómica en función de los resultados de los comicios. En las elecciones andaluzas, la circunscripción electoral es provincial, es decir, cada provincia reparte una serie de asientos entre las candidaturas proclamadas con representación de al menos el 3% del voto. Sin embargo, no todas las provincias reparten el mismo número de escaños. Cada circunscripción tiene asignado un número inicial de 8 escaños, 64 en total. Los 45 escaños restantes se distribuyen según la población de cada provincia. Como ocurre en otras regiones, se incluye una corrección territorial para favorecer a las provincias menos pobladas, por lo que las provincias con más electores, si bien sí son las que más escaños reparten, no lo hacen de manera proporcional directa. Por ejemplo, Sevilla es la provincia andaluza con mayor población, un 23% del total de Andalucía, pero solo reparte un 17% del total de los escaños del Parlamento. En el otro lado de la balanza está Huelva, la más pequeña, donde reside un 6% de la población andaluza, pero reparte un 10% de los escaños. Es por esto que el voto tiene un valor diferente en cada provincia. Al tener todas un mínimo de 8 escaños, independientemente de su población, las provincias menos pobladas, Huelva y Jaén, están sobrerrepresentadas. ¿Qué significa esto? Que en cada provincia se necesitan menos votos para alcanzar un escaño. Si en Huelva se necesitan unos 37.000 votos para sumar un escaño, en Sevilla se necesitan más de 88.000 para llegar a ese escaño. Y aún así, este número tampoco es exacto porque depende de muchos otros factores, como la participación electoral o el número de partidos que superen el umbral del 3% necesario para acceder a escaños. ¿Y quiénes eligen esa composición del Parlamento de Andalucía? Pues un total de 6.812.861 personas, andaluces y andaluzas, que podrán votar en esta convocatoria de elecciones, según los datos del Instituto Nacional de Estadística. De este total, 6.510.856 residen en la comunidad y 302.000 lo hacen en el extranjero. Además, según el INE, del total de electores residentes en Andalucía, 368.853 podrán participar por primera vez en unas elecciones al Parlamento andaluz. Lo hacen por haber cumplido 18 años desde la anterior votación, celebrada el pasado 19 de junio de 2022.

0: 9:05 de la noche. Seguimos en directo aquí en la Onda Local de Andalucía contándoles este especial informativo desde las 10 de la mañana en boletines horarios y desde las 8 en riguroso directo contándoles cómo habla Andalucía, cómo respira nuestra comunidad, cómo siente a través de las urnas. Y de momento lo que vamos a hacer es acudir al Centro de Difusión de Datos para saber cómo avanza el escrutinio. Y dándole F5 a la tecla de nuestro ordenador, lo que vemos es el panorama que se nos dibuja es que se ha escrutado el 7,75% del voto. Con este panorama, el Partido Popular sería la fuerza política más votada en nuestra comunidad. Obtendría 47 diputados, son 11 menos que las elecciones de 2022. La segunda fuerza sería el Partido Socialista, que subiría 3 escaños hasta los 33. Como tercera fuerza se ubica Vox, con 18, lo que le reportaría un ascenso de 4 diputados con respecto a la anterior cita con las urnas. En cuarta posición, Adelante Andalucía, 7 escaños. Y en quinta, porque solo entrarían 5 fuerzas en el Parlamento de Andalucía, la Coalición por Andalucía, que obtendría 4 representantes. Es una caída de 1 con respecto a las elecciones andaluzas de 2022. Y ahora vamos a pasar por los diferentes puntos informativos, por los lugares donde están viviendo todas estas formaciones políticas esta jornada electoral, esta jornada decisiva. Y vamos a ir en orden de más a menos representación en el Parlamento de Andalucía. Por ello, vamos a saludar en este punto de la noche, 9:07, a nuestra compañera Mercedes Serrano, que se encuentra en la sede del Partido Popular en la calle San Fernando, en la ciudad de Sevilla. Mercedes, 9:07 de la noche, el PP anticipaba en la conexión en la que escuchamos también las declaraciones de Juan Manuel Moreno, de su candidato a la reelección, que todavía quedaba mucho, y de momento lo que dibuja el mapa son 11 escaños menos.
1: Efectivamente, así es. Ahora mismo el ambiente aquí se encuentra bastante calmado, prudente incluso, y esperando a ese escrutinio definitivo. Ahora mismo no hay mucho movimiento de ninguno de los dirigentes ni de los cargos políticos, pero se mantiene a la cabeza de las elecciones el Partido Popular. A estas horas todavía no se ha producido todavía ninguna comparecencia oficial, ni se espera que se realice dentro de poco, pero sí se aprecia un poco de movimiento en las zonas habilitadas para los medios de comunicación. Estamos muy pendientes de todos los teléfonos móviles y de las pantallas para seguir en directo cómo van este reparto de escaños.
0: Y nuestra compañera... Sí, te decíamos, Mercedes, que además nos consta que tienes perfectamente preparado el cargador del móvil, así que pase lo que pase, sabemos que estás más que atenta. Y no sé si querías añadirnos alguna cosa más desde la sede de los populares.
1: Sí, alguna vez que otra se escucha algún que otro aplauso así tímido ante los resultados que van llegando, pero poco más que añadir en estos momentos.
0: Tiene pinta de que están alguno o alguna se va a dejar parte de las huellas dactilares de su dedo en la tecla F5 del ordenador. De hecho, Alba, tenemos una actualización bastante representativa. Muchas gracias, Mercedes, porque hemos avanzado ya, estamos en 2 dígitos con respecto al escrutinio. Ya se ha superado el 10%, es una cifra, vamos a decir, que simbólica. Por tanto, vamos a volver a dibujar cómo está el mapa electoral con un 10,7% del voto escrutado.
2: Pues sí, Manuel, 10,07%. Del voto escrutado, en concreto es una actualización de las 9:07. Estamos ahora mismo en las 9:09 de la noche. Como decíamos antes, la quinta fuerza sería actualmente, por el momento, con el 10% escrutado, por Andalucía, con 4 diputados. Por arriba estaría Adelante Andalucía, con 7 diputados por el momento. Le seguiría como tercera fuerza Vox, con 18 diputados. Por arriba de Vox estaría el Partido Socialista Andaluz, con 33 diputados y diputadas, y ahora mismo, con el 10% escrutado, como decimos, un dato actualizado de las 9:07, el Partido Popular Andaluz, encabezado en este caso por Juan Manuel Moreno Bonilla, tendría 47 diputados y diputadas. Esto, Manuel, es lo que sabemos hasta el momento. También tenemos ese dato actualizado de participación. Ahora, a esta hora, está en un 58,9%.
0: Y ahora vamos a pasarnos a saludar y para saber cómo están viviendo desde el lugar elegido por los socialistas, como diría el otro, el cuartel general, en este caso el hotel NH Collection. También en la ciudad de Sevilla está nuestra compañera Andrea Santos. Andrea, de momento los datos del escrutinio nos dicen que el Partido Socialista subiría incluso en 3 representantes, alcanzaría los 33 diputados frente a unos sondeos que indicaban que la formación que lidera María Jesús Montero iba a camino de cosechar su peor resultado histórico. No sé si esto se está traduciendo en caras de optimismo o si de momento no hay ni siquiera el más mínimo movimiento. Eres nuestros ojos, así que cuéntanos.
3: Hola de nuevo, compañeros. Efectivamente, en este momento el PSOE de María Jesús Montero se mantendría como segunda fuerza. Con el 10.07% escrutado, ahora mismo cuenta con 33 escaños. Sin embargo, por aquí en la sede la expectación sigue siendo alta. Por el momento seguimos sin noticias. La candidata socialista sigue sin hacer acto de presencia, aunque sí que es verdad que hemos visto llegar a varios de los candidatos del PSOE que ya se encuentran en la sede. Así que eso es todo lo que tenemos por aquí. La expectación crece por momentos, aunque de momento sigue habiendo un ambiente muy tranquilo. Por ahora eso es todo desde la sede del PSOE en Sevilla y desde aquí vamos a seguir informando en cuanto tengamos más novedades.
0: Que ya nos había dicho nuestra compañera Andrea Santos, muchas gracias, que algunos de los diputados socialistas, sobre todo los que están dentro de las listas por Sevilla, por ejemplo el caso de Rafael Recio, también están llegando a ese hotel que está siendo hoy la sede del Partido Socialista, que ya saben ustedes, nuestra audiencia, que se ubica en el caso de la ciudad de Sevilla, en la calle San Vicente. Desde ese punto nos trasladamos a otro de la capital hispalense, nos vamos a una zona que será muy familiar para quienes se ubiquen por la ciudad de Sevilla, pero no tanto para los que estén fuera, así que le indicamos. El Acuario de Sevilla tiene al lado un restaurante y ese es el lugar elegido por Vox, el restaurante Muelle 21, que por cierto, Alba, no están pagando la publicidad que le estamos haciendo por esta sede y yo creo que vamos a tener que decir un establecimiento de restauración a partir de ahora. Pero más aparte, nuestro compañero Tomás León está siguiendo toda la información desde el lugar en el que se está el foco informativo en lo que atañe a Vox. Tomás, cuéntanos.
4: Efectivamente, Manuel, aquí junto al hogar de estos seres acuáticos nos encontramos junto al río observando ya el atardecer al lado de las pantallas que están reflejando los datos del escrutinio. Todavía es pronto para poder cuantificar la valía de los resultados, pero ya se prevé que Vox pueda tener 4 escaños más que en el 2022. Manuel Gavira todavía no ha hecho acto de presencia y se entiende que no lo hará hasta que no se haya ajustado los datos de las votaciones. Pero los medios ya están especulando esa posible variación en las previsiones de los datos al haber aumentado el número de participación en ciertas localidades de Andalucía. Por lo demás, estamos expectantes y os mantendremos informados cuando Gavira haga su presencia.
0: Sabemos, Tom, por lo que nos contabas en tu anterior conexión, que el candidato a la presidencia de la Junta por esta formación, por Vox, ya se encuentra en la zona. Lo que pasa es que entendemos que estará reunido con su equipo. Y no sé si estás viendo, y era la última pregunta que te quería trasladar antes de dar paso a nuestra siguiente conexión, si las caras que se están viendo entre los simpatizantes, si se encuentra alguno por la zona o entre los propios equipos de comunicación de esta formación política, son de optimismo, viendo que subirían, de momento, según los datos escrutados, ya al 12,24%, 4 diputados más que hace 4 años.
4: Efectivamente, el ambiente está tranquilo, no se percibe ningún tipo de alboroto o gran actividad. La gente se mantiene relajada, expectante, puesto que se entiende que todavía es muy pronto, pero sí que hay bastante cercanía entre los participantes del evento, dialogando sobre estos resultados, aunque todavía pues están a la espera de que ese escrutinio vaya aumentando en su porcentaje para poder de verdad empezar a hacer celebraciones más reales.
0: Y nos lo contará nuestro compañero Tomás León, que está, insistimos, en el lugar que ha elegido Vox para vivir esta noche electoral en la ciudad de Sevilla. Vamos a trasladarnos desde allí hacia otro punto de la capital hispalense. Nuestro compañero Manuel Cantón está en la sede de Por Andalucía, una formación que con el escrutinio que manejamos en estos momentos perdería un escaño, un representante con respecto, fíjense, lo que es darle F5, 15% del voto escrutado y Por Andalucía perdería 2, tendría 3 representantes en la Cámara Autonómica. Manuel Cantón, muy buenas, cuéntanos, ¿cómo es el ambiente por allí?
5: Así es, compañero. En estos momentos nos encontramos aquí en la sede de Sevilla Este del Partido Por Andalucía, muy pendientes de un escrutinio que avanza desvelando resultados que van dejando ver índices interesantes, aunque todavía es pronto para sacar conclusiones. No hemos tenido valoraciones por parte del equipo de Maillo desde la sede del partido, ni tampoco del sondeo publicado por SIGMAS2 a las 20 horas, ni de este comienzo del escrutinio que avanza ya con un resultado que deja sacar conclusiones propias. Hacemos lectura de estos primeros datos que avanzan con un sorpaso de Adelante Andalucía, la coalición de Izquierda Unida, Sumar y Podemos, con unos resultados que le otorgan 7 escaños en estos momentos al partido de José Ignacio García. Por Andalucía mira con lupa los resultados en la provincia de Córdoba y zonas que suponen la ganancia de un escaño a juicio con Adelante. La sede de Por Andalucía se mantiene con actividad tranquila, sin avances significativos, y aquí todos los medios y compañeros estamos a la espera de ver qué nos cuentan.
0: Muchas gracias, compañero Manuel Cantón, que está siguiendo la noche electoral desde la sede de Por Andalucía. Vamos a cerrar esta ronda con nuestros colaboradores, con nuestros corresponsales en cada uno de los puntos informativos, saludando de nuevo, no sabemos si tendrá alguna otra conexión, una entrevista sorpresa por ahí reservada, nuestro compañero Rafael Calvente. Rafael, muy buenas, de Fontrera Radio. Rafael, ¿nos escuchas?
6: Ah, sí, perfectamente.
0: Estupendo.
6: Bueno, nos encontramos aquí, esto es un pasillo bastante grande, está todo lleno de gente ahora mismo, hay, yo creo que casi más medios de comunicación que gente, no sé, exactamente. Hay unos aparatos que yo no he visto nunca, aparatos de radio, de televisión, de un montón de cosas ahí. Representantes de todos los medios de comunicación, ahora mismo estoy viendo La Sexta, están en atril, yo no sé cuando intervenga José Ignacio, no sé cómo lo van a hacer porque esto está ya totalmente ocupado. Han puesto ahí una cervecita para los medios de comunicación, muy bueno, para que quieras. Han puesto cerveza, han puesto caracoles, han puesto empanadas y bueno, ahora mismo en lo que es la sala donde va a intervenir, pues está ahí dos, cuatro, hay 7 cámaras de televisión, hay un montón de radio, están algunos hablando como yo, otros están con los ordenadores, en fin, esto es un ambiente espectacular. Yo esto me ha sorprendido porque es la primera vez que hago esto y que estoy en una mesa de mezcla súper grandiosa. Y bueno, la verdad que yo me he llevado una sorpresa bastante grande, no me imaginaba que esto, estuve aquí hace 2 o 3 días vine y parecía esto muy grande. Y la verdad que cuando está repleto de gente parece bastante más pequeño. José Ignacio está en una planta que tiene como una especie de patio y arriba hay una segunda planta y ahí arriba es donde está José Ignacio. Y, pero vamos, no va a salir, según nos han dicho, no va a salir hasta que los resultados no sean más o menos definitivos. Eso es lo que nos han dicho. Y lo hemos visto entrar, todos los medios de comunicación haciéndole fotos en la puerta, y ya subió para arriba, y me imagino que estará arriba con su equipo y estarán hablando y todo eso. Entonces, pues ahora mismo de momento, mientras que no haya otra cosa, me estoy investigando ahora cuando haga la intervención a ver dónde me coloco, porque va a ser casi imposible poderse acercar a un pequeño atril donde él va a intervenir, que no es una mesa ni hay sitio donde poner micrófono, no sé cómo nos podremos apañar. Pues de momento, la verdad, hace fresquito hoy, hemos terminado, para nuestros oyentes que son de fuera de Jerez, hemos terminado la feria, hoy es el último día de feria, la feria de los artibles, como le dicen, y ya están desmontando la caseta, y eso es una resaca de feria. No sé si en qué, hasta qué punto ha tenido que ver la resaca de la feria con la participación en las elecciones.
0: Desde luego promete ser una resaca, te decía Rafael, una resaca, no lo sabemos cuando acabe esta noche electoral, porque de momento seguimos avanzando con el escrutinio y podemos contarles a las 9 y 19 minutos de la noche que con el 18,14% del voto escrutado, Adelante Andalucía obtendría una representación de 8 diputados en el Parlamento de Andalucía, cuadruplicando por tanto la representación que obtuvo en las elecciones de 2022. Insistimos, 8 diputados tendría los que obtendría, y además aprovechamos para decirte, Rafael, que también los compañeros de comunicación de Adelante Andalucía ya nos han avisado que tendremos la señal en directo, en streaming desde allí, así que en tu punto informativo en el que te encuentras ahora mismo y con lo bien que se te escuchaba ahora, estás muy bien orientado, eso no tenemos ninguna duda. Nosotros vamos a dar por aquí cerrada, y muchas gracias, compañero, vamos a dar por aquí cerrada esta ronda con nuestros diferentes colaboradores y corresponsales, y a las 9 y 20 minutos de la noche vamos a saludar a una de las voces expertas que nos va a acompañar en esta noche electoral para conocer, para intentar de poner un poquito de orden, porque, Alba, los periodistas hablamos de muchas cosas, pero los que saben son otros. Por eso aquí en la Onda Local de Andalucía recurrimos a voces expertas como la de Miguel Agudo Zamora, ese catedrático de Derecho Constitucional de la Universidad de Córdoba. Miguel, muy buenas noches y bienvenido a la Onda Local de Andalucía.
7: Muy buenas noches y muchísimas gracias por la llamada, por estar con vosotros esta noche.
0: el gusto nuestro por poder contar con su opinión de momento. Lo que sabemos, porque van avanzando progresivamente los resultados electorales, es que el mapa nos dibuja algunas tendencias. Es evidente que todavía se ha escrutado el 21,74%. Dista mucho de saber finalmente cuáles son los resultados finales, por ejemplo, en cuanto a participación. Pero sí que le voy a pedir a mi compañera Alba Sáez que nos informe, porque ella está pegada a los datos directamente. ¿Qué porcentaje de participación, Alba, tenemos en este momento?
2: Pues a esta hora, habiéndose dado esa actualización de las 9 y 19, son ahora las 9 y 21, la participación se sitúa en el 61%, Manuel.
0: Son datos bastante relevantes y sabiendo que todavía no sabemos cuáles son los resultados definitivos de esa participación, Miguel, yo quería saber si este nivel nos dice que es una lectura positiva la que se puede hacer. Se ha tomado, como nos decía, por ejemplo, cuando hablamos con Giselle García de la Universidad de Granada, que eran unas elecciones que el electorado puede ser que hubiera tomado como muy importantes, unas elecciones de primer orden, de primer nivel, y no sé si su diagnóstico es parecido.
7: Sí, bueno, las elecciones están dentro de un contexto nacional, fundamentalmente, y también, por supuesto, autonómico, que creo que implica una expectativa de una cierta mayor participación, tampoco significativamente más amplia, pero porque todavía los datos no son definitivos, no podemos saber con exactitud a última hora de la tarde el voto que ha habido, pero bueno, están dentro de una expectativa por parte del electorado, de un interés en participar en las mismas, que creo que hay que leerla en una clave doble, ¿no? Tanto nacional como autonómica.
0: De hecho, lo que sí parece es que ha habido diferentes factores que han propiciado esa movilización del electorado. No sé si tal vez ese caldo de cultivo en los últimos meses en el que se han producido en nuestra comunidad, en diferentes puntos de Andalucía, no solo en Sevilla, que es un lugar recurrente donde diferentes colectivos se manifiestan a las puertas del Palacio de San Telmo, sino en las 8 provincias. Ha habido mucho movimiento de colectivos sociales, hemos visto mareas blancas manifestándose por la sanidad pública, hemos visto manifestaciones también de escuelas infantiles, diferentes colectivos. ¿Eso puede haber motivado a que el electorado no se quedara en casa con respecto a anteriores citas con las urnas, Miguel?
7: Yo creo que ese puede ser un factor, ¿no? Pero creo que los factores pueden estar en direcciones muy diferentes. Ese, de sin duda, es uno, ¿no? No creo que está claro, pero tampoco está muy, muy claro a qué sector de la izquierda es el que parece que pueda estar favoreciendo. No está claro qué partido político el que puede llevarse, digamos, los resultados o los beneficios, ¿no?, de esa mayor participación. Creo que también puede haber un cierto efecto también por parte del electorado más conservador, más de derecha, en relación al voto útil, ¿no?, a la necesidad de que el Partido Popular revalide, confirme la mayoría absoluta, y eso puede también haber motivado un poquito esa, por otro lado, y digamos que complementario a la lectura más, vamos a llamarla social, también una lectura que se le puede denominar, digamos, más pragmática o más útil, en el sentido de un apoyo al Partido Popular. De todas formas, la verdad es que hasta que no tengamos los resultados, esto no dejan de ser sino especulaciones.
0: Aquí se me abre un punto de interés bastante recurrente por mi parte, Miguel, y no sé si desde el estudio, desde la academia se comparte. Sí. Normalmente los candidatos, las candidatas en este tipo de comicios siempre suelen apelar al voto útil. Evidentemente el voto útil para cada uno de ellos es que voten por su formación política. Pero llegados a este punto hemos visto cómo el Partido Socialista ha planteado estas elecciones en un clave de plebiscito por los servicios públicos, especialmente por la sanidad. Por su parte, el Partido Popular ha mencionado la necesidad de dotar de estabilidad, la estabilidad en clave popular significa mayoría absoluta, para poder mantener el programa que han llevado a cabo en sus 8 años de gobierno. Y en el caso de formaciones como Vox, lo que aspiran es, sin duda, porque no lo han dejado ni siquiera sin tapujos, no se han cubierto a la hora de saber que ellos estarían dispuestos a entrar en un gobierno, no a cualquier precio, pero eso sí, necesitan a priori al menos ampliar su peso electoral para poder ser relevantes en una hipotética formación de gobierno, porque restarían, en principio, votos al Partido Popular. Esa apelación al voto útil, cuando se hace desde diferentes espectros y formaciones políticas, ¿acaba surtiendo efecto o ese choque de todos pidiendo el voto útil hace que se anulen?
7: Bueno, vamos a ver, cuando se apela al voto útil, se apela a sectores diferenciados. O sea, el voto útil para el votante, vamos a simplificarlo, para el votante de derechas, básicamente pasa por el voto al Partido Popular para reivindicar una mayoría absoluta, el voto a fuerzas más hacia los extremos implica generalmente un voto más, vamos a llamarlo más con las entrañas, si se le puede denominar así, que un voto más con la cabeza, ¿no? Pero en el caso de en esta elección en concreta, en el caso del voto útil al votante de izquierda, creo que puede darse una cuestión un poquito paradójica, bueno, no sé si la palabra es paradójica, o una consecuencia quizá que no estuviera prevista, que es que el voto útil a la izquierda puede que no vaya al Partido Socialista tanto como pueda ir a otras formaciones, y desde luego parece, por lo que hasta ahora se está viendo, que tampoco es mucho, que quizá la gran sorpresa en ese sentido, una sorpresa no en un término absoluto en cuanto a las elecciones, pero sí una sorpresa significativa en cuanto al votante de izquierda, sea el aumento de Adelante Andalucía, que puede haberse llevado, curiosamente, el voto útil del votante de izquierda. Pero, repito, creo que vamos en torno al 20%, y en las elecciones, hasta que no estamos en torno al 40%, no podemos llegar a grandes lecturas. Digo grandes porque hasta llegar a la última y definitiva lectura, cuando hay que esperar

0: Popular estaría ya llegando a la cincuentena de representantes, 50, 8 menos, tendrían los populares, el PSOE perdería 1, estaría con 29, Vox ganaría 4, tendría 18, 8 para Adelante Andalucía, 4, lo que supone la pérdida de 1 para Por Andalucía. De todas formas, hay que insistir en que estos datos son, insistimos, 29,67% del voto escrutado y que todavía no conocemos. El dato más allá de la participación, creo, Alba, que está la última actualización de qué hora es el dato de participación en las elecciones.
1: La última actualización que tenemos, Manuel, en estos momentos es del 61,61%, justamente.
0: Estos son los datos y a partir de aquí vamos a seguir la receta que nos pone Miguel Agudo, el catedrático de Derecho Constitucional de la Universidad de Córdoba, de fijarnos en cuanto llega al 40. A partir de ahí creo que ya podremos ir cocinando mejor cómo van estos datos. Miguel, una última reflexión. De mantenerse esta tendencia con Adelante Andalucía al alza, ¿debería haber un replanteamiento por parte de la izquierda a la izquierda del PSOE?
2: Esa pregunta, digamos que es casi recurrente históricamente. Indudablemente, Adelante Andalucía yo creo que está más pegada al territorio andaluz, más pegada a los votantes de izquierda o de la izquierda, digamos, más avanzada o más hacia la izquierda, probablemente que Por Andalucía, que sigue bien, se está viendo como un partido de una cierta élite de izquierda y que tiene menos llegada, ¿no?, al votante de izquierda. Incluso yo creo que no solamente es una dialéctica entre Adelante Andalucía y Por Andalucía, yo creo que la dialéctica aquí empieza a ser realmente Adelante Andalucía y PSOE. Creo que, bueno, de todas formas, repito, estamos al 30%. Los votos, las mesas que se han visto fundamentalmente con este porcentaje generalmente son rurales. Hay que esperar a ver el voto urbano, que normalmente al ser poblaciones con más, o son mesas con más votantes, son las últimas que tardan en subir, ¿no?, en conocerse. Entonces hay que ver también si Adelante Andalucía en el voto urbano de izquierda pues sigue teniendo la fuerza que ha demostrado en estos 30% primero, que repito, generalmente es un voto más rural. Es que van cambiando sociológicamente, va cambiando el espectro. Normalmente nosotros operamos con espectros históricos en los cuales se parte de sociedades que parecen estáticas, pero realmente la sociedad es muy dinámica. Muy dinámica por cuanto entran muchos votantes jóvenes, hay otros que bueno, pues dejan de votar por razones naturales y otros que dejan de votar, digamos que por razones casi de estar, si me permite la expresión un poquito más coloquial, de estar quemado con su propio partido, ¿no? Creo que ese es un dato que en estas elecciones posiblemente, me atrevo yo a verlo o a decirlo, todavía sin conocimiento de causa absoluto, le pueda pasar, por ejemplo, al PSOE, ¿no? Entonces, no es fácil llegar a conclusiones todavía, pero yo creo que la tendencia, y en cuanto lleguemos al 40-45%, se va a ver bastante bastante bastante clara. Vamos a ver qué ocurre. Yo creo que ahora está bastante en las manos, repito, de lo que se hayan votado en las ciudades.
0: Pues vamos a ver ese voto de las grandes ciudades, cómo nos va dibujando este mapa electoral que de momento nos ha descrito con la precisión de un geógrafo, Miguel Agudo Zamora. Se nota evidentemente que una cátedra de Derecho Constitucional la tiene alguien que le ha dedicado mucho tiempo a este tipo de análisis y por eso, Miguel, le agradecemos que nos haya acompañado estos minutos aquí en la Onda Local de Andalucía.
2: Pues a vuestra disposición para lo que queráis.
0: El placer es nuestro. Son las 9:31 de la noche. Nosotros, llegados a este punto, vamos a hacer un pequeño alto. Le dejamos respirar, aunque ya saben que la radio está, evidentemente, se la pueden llevar al baño, se la pueden llevar a la cocina. Pero nosotros vamos a sentarnos, vamos a darle F5 al ordenador y a la vuelta de unos instantes estamos de regreso contándoles cómo avanza, porque sigue avanzando el escrutinio en esta noche electoral. Habla Andalucía y la Onda Local de Andalucía se lo cuenta. 9:32 de la tarde. Enseguida volvemos.
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0: 9:38 de la noche, seguimos en directo desde las 10 de la mañana con boletines horarios y desde las 8 en este especial informativo Onda Local de Andalucía, escuchando la voz de los andaluces en esta noche electoral. Y en los últimos minutos hemos tenido un buen arreón, por eso les decíamos que era buen momento para hacer una pausa. Lo veíamos venir, han subido los datos de participación, ha subido el dato del escrutinio, ya hemos incluso superado esa barrera psicológica del 40% que nuestro último entrevistado nos decía que podía ser una manera de saber cómo se estaba dibujando esta noche electoral en nuestra comunidad. Nos lo decía el catedrático Manuel Agudo, el catedrático de Derecho Constitucional de la Universidad de Córdoba. Él nos hablaba del 40%. Pues bien, Alba, ya tenemos el 46,14. Y los resultados se parece que mantienen la tendencia que dejamos en la anterior actualización, con un PP que estaría al frente, que no llega a la mayoría absoluta y con Adelante Andalucía erigiéndose como la gran sorpresa de la jornada.
1: Así es, Manuel. Con los datos actualizados a las 9:37 de la noche, como dices, el PP ahora mismo pues tendría 52 diputados y diputadas. Le sigue el PSOE por debajo con 29 diputados. Como tercera fuerza quedaría Vox, en este caso con 16, serían dos más por el momento que las anteriores elecciones de 2022. Adelante Andalucía, de momento, pues ha adelantado a Por Andalucía. Actualmente Adelante tendría 8 diputados y diputadas con el 46% de los votos escrutados. Y como quinta fuerza quedaría el grupo Por Andalucía, ahora mismo con 4 diputados y diputadas en el Parlamento. Eso sí, Manuel, la actualización de participación ha subido un punto. Antes estábamos en el 61% y ahora con el 62%.
0: Esos son los datos que tenemos cuando son las 10 menos 20 minutos de la noche. Pero lo que nos queremos preguntar, llegados a este punto, es qué era lo que decían los líderes políticos cuando depositaron a primera hora de la mañana su voto en las urnas. Le vamos a dar dos pistas. La primera de ellas, el candidato más madrugador, fue Antonio Maillo. El que depositó su voto más tarde fue Manuel Gavira, de Vox. A partir de aquí, Alba Sáez le cuenta cómo han vivido los 5 candidatos la jornada electoral de este domingo.
1: Pues sí, Manuel, a las 10:30 de la mañana, el candidato a la reelección y presidente de la Junta actual, ahora mismo, antes de que salgan los nuevos datos de las elecciones autonómicas de este domingo, Juan Manuel Moreno lo hacía, ejercía su derecho al voto en el Colegio Sagrado Corazón Esclavas de Málaga. Moreno allí entonces manifestaba que acudía a votar con muy buenas sensaciones, pero que aún estaba todo abierto.
2: Tengo que decir que he recibido mucho cariño, ¿no?, a lo largo y ancho de toda la geografía andaluza, y especialmente los últimos días, ¿no? Mucho cariño, no he tenido ningún incidente prácticamente destacable, he visto mucha ilusión en torno al proyecto que tengo el honor de liderar. Ahora, también soy consciente que es muy difícil. Vivimos en una comunidad donde hay 6.700.000 electores, 8 provincias, y por tanto, ahora mismo todo está abierto, ¿no?
1: Desde el Partido Socialista han insistido en la importancia de ejercer el derecho al voto y decidir el futuro de los andaluces y andaluzas. Se lo reflejaba en concreto su secretaria general y candidata a la presidencia, María Jesús Montero, después de depositar su papeleta a las 11 de la mañana en su colegio electoral en Sevilla. Montero insistía allí en que las elecciones autonómicas, en que en estas elecciones el porcentaje de participación solía ser inferior con respecto a otras convocatorias electorales. Es una María Jesús Montero que ha pasado las próximas horas, a esa hora en la que ella votaba, pues ha pasado toda la jornada electoral con su familia y que esperaba que el cierre de las urnas se hiciera con esperanza. Para la socialista era clave que nadie se quedara en casa.
3: Es un día importantísimo para que podamos decidir nuestro futuro y espero que todo el mundo acuda a votar con ilusión, con alegría, con esperanza y, por tanto, estando presente y siendo muy partícipe del futuro que para los próximos 4 años queremos para nuestra tierra. Así que animo a todo el mundo a votar, que nadie se quede en casa y que en el día de hoy participe, como digo, con su criterio, con su opinión, en lo que piensa que es bueno para Andalucía para los próximos años.
1: El candidato de Vox a la presidencia de la Junta, Manuel Gavira, afirmaba que en las elecciones autonómicas de este 17 de mayo los andaluces tenemos, decía, la oportunidad para que el sentido común se imponga. En torno a las 11:30 de la mañana y acompañado por su mujer y su hija, el candidato de Vox ha ejercido su derecho al voto en el Colegio San Vicente de Paúl de Cádiz Capital. Allí Gavira reiteraba una vez más su mensaje de prioridad nacional.
4: Tenemos la oportunidad para que el sentido común se imponga en Andalucía. Tenemos una oportunidad para tener un gobierno que tenga claras sus prioridades. Y tenemos un gobierno, tenemos un momento ahora, o estamos en un momento, para hoy decidir tener un cambio en el gobierno de Andalucía y tener un gobierno en definitiva que se meta en lío. Que se meta en el lío para que nos saque a los andaluces del lío en el que estamos metidos. Y en definitiva, para que los andaluces tengamos el gobierno que nos merecemos.
1: El más madrugador ha sido en esta jornada el candidato de Por Andalucía, Antonio Maillo, quien ha ejercido su derecho al voto en el Colegio Salesianos Trinidad de Sevilla a las 10 de la mañana. Allí insistía Maillo en la necesidad de ejercer el derecho al voto y que la coalición que encabeza cuenta, decía, con 5.000 apoderados y apoderadas por todo el territorio. Todo, decía, para transmitir una esperanza de cambio en un proceso de votación que ha calificado como impecable.
5: Unas elecciones que desde la coalición Por Andalucía ya sabéis que tenemos la ilusión de una movilización a la que hago llamamiento, a que la gente venga a votar, a que se decida lo que la sociedad andaluza quiere para los próximos 4 años y que esa querencia sea de una propuesta de cambio, de ilusión, de esperanza por Andalucía.
1: A la misma hora, el candidato de Adelante Andalucía a la presidencia de la Junta, José Ignacio García, ejercía también su derecho al voto en su ciudad natal de Jerez de la Frontera, en Cádiz, desde donde hacía un llamamiento a la participación, ya que hoy es justamente el único día cada 4 años, decía José Ignacio García, en el que todos somos iguales. Lo sentenciaba así y además García llamaba a que la gente votase en defensa propia, también por la clase trabajadora, por el pueblo andaluz, por la gente normal y corriente. José Ignacio García.
6: Nosotros y nosotras de Adelante Andalucía llamamos al pueblo andaluz a participar. Hoy es el día de la participación. Llamamos a que la gente vote en defensa propia, vote por la clase trabajadora, vote por el pueblo andaluz y vote por la gente normal y corriente. Y creemos que hay que votar por 2 razones. La primera, porque durante muchas décadas hubo muchas mujeres y hombres que han dado su vida para que hoy podamos participar. Y en segundo lugar, porque hoy justamente es el único día cada 4 años que todos somos iguales e iguales.
0: Y he escuchado este repaso por las voces de los candidatos y la candidata a la presidencia de la Junta, gracias Alba. Vamos a dirigirnos al lugar desde el que está siguiendo la noche electoral el Partido Socialista de Andalucía, porque nos lo cuenta nuestra compañera Andrea Santos, creo que María Jesús Montero ya ha llegado a ese punto de encuentro.
7: Efectivamente, Manuel, así es. Hace alrededor de unos 30 minutos la candidata socialista llegaba al hotel en el H Collegio. Sí que es cierto que por aquí de momento no ha habido una comparecencia a medios ni sabemos nada, pero sí que ha llegado. Eso es todo lo que tenemos hasta ahora aquí en la sede de PSOE.
0: Y lo que aprovechamos es para actualizar la información con respecto al escrutinio, porque ya tenemos nuevos datos. Se ha escrutado el 53,69% de los votos y la tendencia se está manteniendo ya con cierta estabilidad. 4 escaños se obtendría por Andalucía, perdería 1 con respecto a las anteriores elecciones. 8 para Adelante Andalucía, 17 para Vox, una subida de 3 escaños. El Partido Socialista, hablamos con nuestra compañera Andrea Santos, perdería 2 escaños hasta los 28. Y el Partido Popular se quedaría con 52, esto es, bordeando la mayoría absoluta, que se sitúa en 55, pero todavía lejos de los 58 que logró en las anteriores citas, el anterior cita con las urnas hace 4 años. Por eso nosotros, llegados a este punto, vamos a intentar aportar un poco más de reflexión para este tramo final de esta hora. Vamos a aprovechar para saludar, llegados a este punto, a Juan Montávez. Es catedrático de Ciencia Política en la Universidad de Granada, presidente de la Asociación Española de Ciencia Política y de la Administración. Juan, buenas noches y bienvenido a la Onda Local de Andalucía.
8: Buenas noches a todos ustedes.
0: Es un gusto para nosotros disfrutar de esta noche electoral con voces expertas como las que nos están acompañando a lo largo de estos minutos, a las que sumamos a ese elenco de panelistas la suya. Sí que le voy a decir, por dar la actualización tanto a usted como al resto de nuestra audiencia, que ha subido nada menos que 4 puntos el escrutinio. Estamos ya en el 57,69% escrutado y no ha habido variación con lo que le contamos hace un minuto. Esto es 52 escaños Partido Popular, 8 escaños Adelante Andalucía, serían las 2 principales noticias en esta jornada. A partir de aquí, Juan, queríamos conocer su opinión. Con estos datos que tenemos, ese 57,69% escrutado y con una participación que la última actualización nos habla de un 63,20%, ¿usted cómo los calificaría?
8: Bueno, pues el dato más sorprendente posiblemente sea el de la subida de la participación, que puede estar en torno, yo creo que al final, en torno a unos 5 puntos más de los últimos dos procesos, el del año 18 y el año 22, en donde no se llegó al 60, y en este sorprendentemente ha habido ninguna de las encuestas, digamos, vaticinaban una aproximación a esa participación, sino que se calculaba en torno a las anteriores. Esto puede tener consecuencias que pueden estar adelantándonos estos resultados que nos están facilitando la administración electoral, ¿no? En donde el PSOE, el PP, perdón, el Partido Popular está cerca de la mayoría absoluta, pero le está costando llegar, y ya vamos a acercarnos a las dos terceras partes de voto escrutado, y el Partido Socialista pues está algo por encima de las previsiones, pero por debajo, digamos, del resultado. Vox lo sitúan ahora mismo dos escaños por encima de los que actualmente tiene, y la gran sorpresa es Adelante Andalucía, que dobla sus resultados, con crece, cuadruplica su resultado, y por Andalucía, que se reduciría en uno, ¿no? Ese es el, yo creo que por bloques ha habido en la campaña una evolución positiva. Si se mantienen estos porcentajes que ahora mismo decía usted, ya estamos en el 61-38, ¿no? Y se mantienen. Bueno, vamos a ver, lo que está en juego ahora mismo es la mayoría absoluta del Partido Popular, es decir, los tres escaños que le faltan hasta llegar al 55, ¿no?
0: Claro, estas son algunas de las circunstancias que concurren en una cita en las urnas como es de este tipo. Una de las preguntas que creo que hay que poner sobre la mesa, y ya que exponíamos a las anteriores voces que nos han acompañado esta noche, es qué tipo de factores puede haber influido para que se movilice este electorado. Y cada una de ellas nos daba una orientación distinta, y por eso, Juan, quería saber cuáles son las razones en las que usted estima que se ha podido llegar a este porcentaje, insistimos, 63,33%. Es el dato de participación que manejamos a esta hora de la noche.
8: Sí, ese casi 64%, digo, yo creo que ese incremento de participación está en fundamental. Tendremos que analizar las encuestas postelectorales que nos dice del voto joven, si se ha animado o no. Pero fundamentalmente yo creo que había un bloque en torno al 500.000 de votantes que se abstuvieron desde el año 18 y que han podido volver buena parte de ellos a la urna, al escrutinio, ¿no? Una recuperación de alejados, y yo creo que ante el espacio que se pronunciaba, han sido unas elecciones, por un lado, ha sido una campaña desde la perspectiva de quien partía como vencedor, como actual presidente de la Junta, unas elecciones pues casi, yo diría, que no deseadas, porque ha sido una campaña en la que se ha acentuado la gestión, ha sido poco ideologizada, y sin embargo, por parte del resto de los cuatro partidos, incluido Vox, por una parte de ideologización de la misma, y el Partido Socialista y también Adelante y por Andalucía ideologizando las mismas. Y por otro lado también otro elemento, si había una nacionalización de las elecciones o no. Yo creo que el candidato del Partido Popular, Moreno Bonilla, ha intentado, digamos, hacer una campaña estrictamente andaluza, de la gestión andaluza, mientras que el resto, con esa visión ideológica, aunque tenga un componente andalucista, la posición, digamos, de los partidos nacionales, Partido Popular y Vox, pues le llevaba a esa nacionalización. Y Vox, obviamente, aunque el candidato se dirigiera a los agricultores andaluces, etcétera, los líderes pues eran nacionales, y baste con preguntar ahora mismo a los andaluces el nombre del candidato de Vox, y bueno, pues vendrá el de Abascal, pero posiblemente no el del candidato.
0: Es una reflexión interesante la que le planteaba Juan, porque creo que incluso se podría establecer dos bloques diferenciados en cuanto al enfoque que se le ha dado a la campaña. En el caso de Vox, se diría que ha habido mucha presencia de los líderes nacionales, Santiago Abascal o, por ejemplo, eurodiputados como Jorge Buxadé, han estado presentes en muchas de las citas electorales, muchos de los actos que han desarrollado a lo largo de la campaña. Por otra parte, aunque Pedro Sánchez ha participado en algunos actos, no ha tenido tanta presencia como en el caso de Abascal. Y por otro lado, estarían formaciones como, por ejemplo, Adelante Andalucía, o incluso Por Andalucía, que aunque han tenido algún apoyo de alguno de los ministros que están en el gobierno de coalición, pero que han intentado llevar la campaña a un terreno más andaluz. Y el PP, me atrevería a decir que ha estado casi en una tierra de nadie, porque Feijóo ha sido partícipe de la campaña, pero sobre todo de la presencia ha sido del presidente y candidato a la reelección, Juanma Moreno. Así que creo que quien intente ver aquí una posible traslación a unos resultados, a unas elecciones generales, tal vez, no sé si usted comparte esta opinión, no, se estaría equivocando.
9: Posiblemente, yo estoy de acuerdo con lo que usted señala, porque efectivamente la propia encuesta del Centro de Investigaciones Sociológicas de primero de mes hacía al mismo tiempo que una pregunta sobre la intención de voto en las elecciones autonómicas, en la cual había una diferencia entre el Partido Popular y el PSOE de 15 puntos a favor del Partido Popular. Se preguntaba también qué pasaría si mañana, en lugar de elecciones autonómicas, fueran elecciones generales. Y ahí el Partido Socialista quedaba por delante. Es decir, que en alguna medida yo creo que el voto dual se puede producir. Es decir, personas, hay un porcentaje, no me atrevería a decir cuál, que votan distinto según el tipo de elección, ¿no? Incluso participan más en las generales. Hay una diferencia de posiblemente unos 5 o 6 puntos más de participación en las elecciones generales que en la autonómica, a pesar del éxito de estas elecciones en cuanto al porcentaje de participación, si finalmente ese 53-55%, perdón, 63-65% con respecto a los dos últimos procesos sería un éxito. Dentro de esas coordenadas, pues yo creo que se mantiene, digamos, una distribución entre las 5 fuerzas presentes. Vox no se incrementa a los datos a esta hora con el 65%, 64-95% escrutado, pues se mantiene prácticamente igual. El Partido Popular con 3 por debajo de su objetivo básico, que es conseguir la mayoría absoluta, y el Partido Socialista pues 1 por debajo. En cambio, sí se produce un vuelco en todos los sondeos, porque Adelante Andalucía dobla Por Andalucía en este momento el número de diputados. Eso lleva a una conformación. Si fuera este el que acabase con el 100% escrutado, pues llevaría a una necesidad de coalición o de buscar el apoyo el Partido Popular en Vox, cosa que el candidato del Partido Popular, Moreno Bonilla, se negaba en absoluto, incluso ha llegado a decir que no gobernaría, ¿no? Pero en fin, alguna forma tendría que encontrar de gobernabilidad, de producirse estos resultados que ahora mismo estamos viendo en pantalla, ¿no?
0: En efecto, son muchas las claves que nos deja de momento.
9: No queda mucho tiempo, yo creo que no más de una hora, menos de una hora tendremos ya el resultado definitivo, pero en fin, esta hora estamos en esas cuestiones, en esas disquisiciones en torno a si se logra pasar el umbral o no.
0: Desde luego, y por eso nos viene perfectamente tener opiniones como la suya. Juan Montabés, catedrático de Ciencia Política en la Universidad de Granada, presidente de la Asociación Española de Ciencia Política y de la Administración, que nos desgrana algunas claves que seguro que en no mucho tiempo serán carne de paper, de esos documentos académicos que los investigadores siempre permiten llevar más allá y permitir que luego los periodistas, a veces con más acierto y otras con un poquito de error, intentamos traducírselas y contárselas a nuestra audiencia. Juan, muchas gracias por acompañarnos esta noche aquí en
9: Onda
0: Local Andalucía.
9: Gracias a ustedes por la llamada. Hasta luego.
0: 9:57 minutos de la noche, nosotros vamos a hacer un alto con el que vamos a llegar a las 10 en punto, donde vamos a recapitular, a poner en orden cómo se está dibujando el mapa electoral. Nos estamos acercando cada vez más al 70% del voto escrutado en Andalucía. En unos minutos, a las 10 en punto, estamos de vuelta.
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está avanzando mucho el escrutinio es en la provincia de Málaga. Allí se encuentran con el 81,19% del voto. Y allí el Partido Popular dobla en resultados a los socialistas. 8 escaños obtendrían los populares malagueños por 4 de los socialistas, 3 de Vox, 1 de Adelante Andalucía y 1 de Por Andalucía. En el resto de provincias, como se pueden imaginar, pues los resultados de Adelante Andalucía, sobre todo en la zona occidental de nuestra comunidad, están siendo más que notables. Y este es el mapa que dibujamos cuando ya ha habido un nuevo avance en el escrutinio. Estamos en estos momentos en el 80,74% y la situación se mantiene con una pequeña variación. El Partido Socialista perdería un escaño, quedaría con 28 y lo ganaría Por Andalucía. Con este mapa tendríamos 52 representantes del Partido Popular, 28 del PSOE, 16 de Vox, 8 Adelante Andalucía, 5 Por Andalucía, lo que le permitiría mantener grupo parlamentario. Esta es la situación a esta hora de la noche cuando son las 10:09 y además hay que decir que estamos esperando desde hace ya, me atrevería a decir, casi prácticamente una hora la comparecencia desde el Centro de Difusión de Datos del consejero de Sanidad, Presidencia y Emergencias de la Junta de Andalucía.

0: participación, que se está situando en cifras, desde luego, bastante reseñables. La última que tenemos es de un 64,18%. Esos son 8 puntos por encima de las elecciones de 2022. Hay otra manera de verlo, que en 2022 no se movilizó el voto de la manera que se ha hecho en estos comicios. Además, los datos, tanto de votos válidos como de votos nulos, están siendo bastante parejos, eso sí, aunque favoreciendo, en este caso, al voto. A partir de aquí, como decimos, estamos llegando a las 10 y 10 minutos de la noche y vamos a proceder a hablar con una de las voces expertas, una de las que tenemos preparadas antes de hacer la conexión. Creo, Alba, que incluso nos podemos adelantar porque tenemos novedades desde la sede de Por Andalucía.
1: Así es, bueno, es desde Por Andalucía nuestro compañero Manuel Cantón, que está por allí, pues nos dicen que mucho análisis por el momento están valorando ese sorpaso de Adelante Andalucía y decepción hasta el momento, ¿no, Manuel?
2: Así es, compañera, decepción hasta hace unos minutos que hemos podido conocer que Por Andalucía ha ganado un escaño más, alcanzando los 5, gracias al que han conseguido por Granada. Estamos aquí desde la sede de Sevilla Este, donde acaba de llegar también hace unos minutos la diputada de Sumar en el Parlamento Andaluz, Esperanza Gómez. A las 10 y 10 de la noche el escrutinio avanza, un porcentaje que nos arroja ya suficiente luz para sacar conclusiones que probablemente se extiendan hasta el final de la jornada. Los resultados muestran un juego constante, una lucha de fuerzas en ambos frentes, izquierda y derecha, pero si focalizamos hacia el frente andalucista vemos una lucha mayor, con un hasta el momento claro ganador. Adelante Andalucía sigue sumando escaños, alcanzando los 8 hasta el momento, y Por Andalucía mira detenidamente estas subidas, sobre todo por la que hasta el momento creíamos pérdida actual de escaños, pero que se mantiene con los 5. Si los resultados avanzan de igual forma, se cumpliría ese sondeo publicado por SIGMAS2, alcanzada a las 8 de la tarde, donde colocaba Adelante como cuarta fuerza política. Si nos fijamos en el mapa, Andalucía sigue dibujando zonas, perfilando el territorio de los diferentes tintes políticos, un mapa donde Por Andalucía consigue colorear pueblos como el Coronil en Sevilla, Trebujena en Cádiz o Nueva Cartaya en Córdoba. Como avanzábamos, Por Andalucía se colocaría así como quinta fuerza política y reúne en estos momentos el total de 5 de los votos escrutados.
0: Pues muchas gracias, Manuel Cantón, desde la sede Por Andalucía, a la que, como nos indicabas, ha llegado hace unos minutos Esperanza Gómez, la líder de Movimiento Sumar. De momento también tenemos esa noticia de última hora, porque habrían ganado, tal y como está el avance en el escrutinio, un diputado por la provincia de Granada. Desde ahí nos vamos al lugar que ha elegido Vox para vivir esta noche electoral en la capital hispalense. Un restaurante situado en una zona más o menos céntrica de la ciudad, diremos, y donde con el 83% del voto escrutado le permitirían a la formación de Manuel Gavira subir en 2 representantes hasta los 16. Tomás León, ¿cómo se está viviendo esta noche electoral desde el lugar elegido por Vox?
3: Buenas noches, Manuel. Pues parece que la expectación ha aumentado, sobre todo por parte de los medios de comunicación, que todavía no han recibido declaración por parte de Vox, que tampoco ha realizado ninguna valoración de las encuestas de sondeo. Aún así, los escaños de Vox han estado fluctuando entre los 16 y los 18 en comparación con los 14 que obtuvieron en el 2022. Y si bien los datos no son todavía definitivos, con ese 80% de votos que comentabas, se dibuja ya la posibilidad de que PP pierda la mayoría absoluta, lo que permitiría a Vox formar una coalición con el Partido Popular y así acceder al gobierno andaluz. Y eso se está reflejando en las personas que están aquí, que ha aumentado considerablemente el número de asistentes, con caras más jóvenes y más alboroto, más diálogo, caras de sorpresa y regocijo al ver que, pues, posiblemente Vox termine con más escaños que en el 2022.
0: Pues muchas gracias, compañero. 10 y 13 minutos de la noche. Les recordamos a todos nuestros oyentes que tenemos colaboradores repartidos por las sedes de los principales partidos, de los 5 grupos que tienen representación política en el Parlamento andaluz, que la obtuvieron en los comicios de 2022 y que aspiran a repetir esa representación en este año 2026. Alba, creo que a partir de ahora vamos a poder hablar de este análisis de una manera un poquito diferente, porque nos acompaña a esta hora de la noche José Luis Cañabate, presidente de la Asociación de Analistas en Comunicación No Verbal en España, y que es el autor de un informe muy recomendable, El Perfil Político, una nueva herramienta en la campaña electoral. José Luis Cañabate, buenas noches y bienvenido a la Onda Local de Andalucía.
4: Hola, buenas noches, un placer. Ya no soy presidente de la asociación, fue un placer serlo durante un tiempo, pero ya no lo soy.
0: Pues hecha queda esa acotación, y lo más

0: Levante, y uno de los motivos por los que tenemos muchas ganas de saludarle en esta noche de mucho análisis electoral es precisamente ese informe tan detallado que tenemos justo ante nuestras manos, lo tenemos impreso además porque nos permite conocer algunas cuestiones desde un enfoque distinto al que se suele dar a la comunicación política. Por ejemplo, un informe en el que se habla del índice de autenticidad percibida electoral, de cómo se ve de auténticos, de reales, de en persona, en esa comunicación tan importante, ese elemento casi de piel que se podría decir para darle más credibilidad o no, un valor que en muchos casos es un intangible, pero que habéis tratado de llevar a la academia en este análisis. José Luis, ¿hay cuestiones que las palabras esconden y que un análisis de la comunicación no verbal nos puede permitir conocer en estudios como el que habéis elaborado?
1: Hay un factor que es un indicador muy contundente, que es la confianza percibida, y eso es algo muy simple de explicar, sobre todo en un periodo electoral. El votante, el observador de un candidato que aparece en medios, detecta con una facilidad increíble si la persona que está transmitiendo está contando su o si está sometida a un estrés excesivo como consecuencia de la campaña y está creando un personaje algo ficticio. El observador lo que realmente percibe es la diferencia entre el personaje real, entre cómo es cada uno de ellos normalmente, y lo que está haciendo ahora por caer bien, por ser simpático, por presentar lo que él o ella cree que el público está esperando de ellos. Esa asincronía, esa falta de coordinación entre lo que es cada uno y lo que está intentando mostrar, se nota. Y esa pequeña diferencia es lo que transmite eso que llamamos nosotros autenticidad percibida electoral. Hemos analizado muchos vídeos, hemos analizado imágenes, detectando un montón de datos de comportamiento no verbal, y nos ha salido un ranking que os hemos enviado. Ha sido un ranking muy interesante.
0: Desde luego, porque en ese ranking, por ejemplo, se establecen una serie de categorías, de calificativos para cada uno de los candidatos de los que quería trazar una, no vamos a decir una semblanza, pero sí algunas características que nos permiten identificarlos con ese trabajo que habéis realizado de una manera tan concienzuda. Por ejemplo, por ir de menos a más en este índice, María Jesús Montero apunta a ser una candidata más disruptiva, más polarizante, me atrevería a decir, porque le atribuís una potencia técnica, pero también que causa una mayor fricción dentro de la ciudadanía.
1: Claro, estamos en un momento muy interesante de temor, de incongruencia en general. La sociedad ahora mismo tiene una sensación de incertidumbre, ya no solo en lo local de estas elecciones, de incertidumbre global. Entonces, empieza a demandar tranquilidad, paz. Y lo que en otras elecciones, por parte de María Jesús Montero, es un activo fuerte, en este momento se le puede haber vuelto un poco en su contra. Debería a lo mejor haber transmitido un poquito más de confianza, por sintetizarlo.
0: Y luego parece bastante interesante el hecho de que hay tres candidatos que están bastante parejos en ese ranking que habéis elaborado. A José Ignacio García lo asociáis con el concepto de autenticidad activista. En el caso de Manuel Gavira, con el de coherencia doctrinal, y Antonio Maillo con pedagogía combativa. Más allá de las etiquetas, me sorprende que están los tres en cada una de estas categorías, por así llamarla, muy parejos.
1: Ten en cuenta que es muy fácil para ellos. Son el grupo que juega en la escala intermedia. Es el grupo que, sin demasiado costo de penalización, pueden jugar a, entre comillas, ser ellos mismos. Y lo de ser ellos mismos da un plus de confianza brutal. Cuando pasan a los top, cuando pasan a ser los dos partidos top, ya no pueden jugar tonto a ser ellos mismos. Tienen que ser más la respuesta a lo que se supone que Andalucía necesita. Es decir, Juanma Moreno y María Jesús Montero están más obligados a asociar su personaje a las grandes demandas de Andalucía. Y Maillo, Gavira y García pueden jugar más en esa otra liga que les permite tranquilamente ser ellos mismos. Pasó igual en las anteriores elecciones, ¿eh?
0: Y por último estaría el papel de Juan Manuel Moreno, el candidato a la reelección. Me parece bastante interesante porque en el caso de este trabajo habláis de estabilidad gobernante. Esto me recuerda a aquella fórmula, que aquel, casi me atrevería a decir, fórmula o lema que establecía Julián de Otri, de que el poder desgasta sobre todo a quien no lo tiene. Y también me viene a la cabeza otra reflexión sobre este asunto, y es la que planteaba Antonio Repullo, el número uno de la lista del Partido Popular por Córdoba, que nos decía que el Partido Popular es ahora mismo quien más se parece a la ciudadanía andaluza. Y en eso basaban, decía el secretario general de los populares andaluces, Antonio Repullo, insisto, su programa electoral. Por tanto, parece que Juanma Moreno ha sabido capitalizar esa idea de estabilidad, aunque de momento, datos del escrutinio aparte, parece que eso es una garantía de que al menos va a seguir siendo la fuerza más votada.
1: Y está claro que la estrategia de estos días de Juan Moreno ha sido ser el más andaluz de los cinco. Está clarísimo. Y es al mismo tiempo la penalización que ha tenido María Jesús Montero. Por mucho que ha intentado recuperar la imagen andaluza, la penalización de Madrid se ha quedado en las votaciones. Pero yo creo que tan importante es, por aclararos un poco la documentación, tan importante es esa sincronía, vamos a llamarla, de credibilidad, independiente de la tendencia personal de cada uno, de la tendencia ideológica. Tan importante es eso como la sincronía con el modelo andaluz. El modelo andaluz requiere un perfil también muy concreto. Una vez que hemos conseguido, y aquí los cinco candidatos entran dentro de, llamándolo en mayúsculas, el sí, han conseguido esa credibilidad mínima para empezar a jugar. Ahora la siguiente pregunta es cuál de ellos se acerca más a lo que estimamos que es el presidente andaluz perfecto. Y ahí también hemos establecido un segundo índice bastante interesante.
0: Y además hay que tener en cuenta un asunto que, por ejemplo, cuando llegan las elecciones norteamericanas se tiene muy en cuenta, la elegibilidad, que también hace que una sociedad como la andaluza necesite verse reflejada, como ya estamos exponiendo en estos minutos con el candidato o la candidata, y también tener capacidad de llegar a públicos potencialmente que no sean solo los de su partido, sino más allá, que es en ese terreno, en esos grises, donde se suelen ganar las elecciones. Quería pedirle en este caso, para cerrar este análisis, José Luis, si cree que la campaña ha estado a la altura de los diferentes candidatos, o si puede ser que alguno le haya sumado de más estas dos semanas de actividad intensa, sin duda, política, o puede haber habido alguno al quien le haya restado precisamente su desempeño en estos últimos 14 días.
1: Uno de ellos, y casi te lo hago con una respuesta abierta más que cerrada, es preocupante que el número de indecisos que había, ese caladero de votos que había cuando se abrieron las elecciones, no se ha repartido de modo desproporcionado. O sea, la tendencia de todas las previsiones de resultados son las que están saliendo, ¿no? Está terminado, por supuesto, el recuento de votos, pero parece que va a ir tal como iba la tendencia, lo cual demuestra que el número de indecisos se ha repartido proporcionalmente a los candidatos. Eso significa que o todos lo han hecho muy bien, contestando tu pregunta, y han sacado sus máximos recursos en los últimos días, o todo lo contrario, o todo lo han hecho tan mal que el reparto ha sido el tendencial de origen.
0: Aunque es cierto que será desde luego objeto de análisis en los próximos días cómo se ha dado el vuelco en la situación de Adelante Andalucía, porque, claro, ellos han pasado a conseguir 6 representantes más que en las anteriores elecciones, y me da la sensación que incluso, aunque habrá que analizar, insisto, los datos de manera más pormenorizada, incluso puede ser que votantes del Partido Popular hayan decidido pasarse a la formación de José Ignacio García, tenor de que estarían perdiendo 5 escaños en este momento, e insistimos, Adelante Andalucía ganaría nada menos que 6, pero eso será carne de análisis a partir de la jornada, por ejemplo, de este lunes, y de especialistas como José Luis Cañabate, autor del informe El perfil político, una nueva herramienta en la campaña electoral, y que nos ha desgranado desde este punto de vista alternativo, diferente, una manera de ver el semblante de los 5 aspirantes a llegar a San Telmo en esta noche del 17 de mayo. José Luis, muchas gracias por acompañarnos esta noche en la Onda Local de Andalucía.
1: Muchas gracias a vosotros, un placer.
0: Son las 10 y 23 minutos de la noche y vamos a irnos, Alba, donde tenemos la actualidad informativa, porque te están actualizándose los datos del escrutinio. Avanza, esto como diría mi madre, esto avanza que es una barbaridad. Uh-huh. Ya estamos en el 90,55% del voto escrutado, con unos niveles de participación también bastante relevantes. Lo tenemos en el 64,54%. Y con estos datos por delante, el mapa que se nos dibuja es el siguiente. Partido Popular, 53 escaños, perdería 5 con respecto a 2022. Partido Socialista, 28, perdería 2 con respecto a la cita de hace 4 años con las urnas. Vox, 15 diputados, supondría una ganancia de 1, por Andalucía se quedaría con los 5 que tiene, y Adelante Andalucía, como cuarta fuerza, pasaría a la coalición de izquierdas y quedaría con 6 escaños más, esto es con 8, la formación de José Ignacio García. Con estos datos a la vista, vamos a trasladarnos a la sede del Partido Popular. Allí está nuestra compañera Mercedes Serrano, que está recopilando la información y también las opiniones en una primera impresión de simpatizantes, incluso también de personas que integran la candidatura del Partido Popular. Y creo que allí hay un poco, me atreveré a decir, Mercedes, aunque seguramente tú tendrás una palabra más apropiada que la mía, como mínimo, tensión.
2: Sí, tensión y silencio. De hecho, no se han atrevido a comparecer ninguno de los cargos políticos de Juanma Moreno, que siguen esta noche electoral desde la planta de arriba del edificio, donde no tenemos acceso de momento la prensa. Han confirmado que comparecerá una vez termine el escrutinio y por el momento impera el silencio aquí en la sede del Partido Popular en la calle San Fernando. Me he venido precisamente a la calle para conocer la opinión de los simpatizantes que se han acercado a la puerta de la sede, y en algunos pues muestran un poco la tristeza porque esos 53 escaños que de momento ostentan no les otorga la mayoría absoluta y por tanto abriría la puerta a una posible coalición con otros partidos políticos. También me he encontrado con gente que no era simpatizante, sino con ciudadanos de a pie de calle, que por el contrario sí se alegraban de que el Partido Popular de Juanma Moreno no hubiese obtenido hasta el momento la mayoría absoluta. Ahora nos encontramos a la espera de que se termine el escrutinio y de que comparezca Juanma Moreno esta noche electoral aquí en Sevilla.
0: En efecto, Mercedes, muchas gracias por estar llevándonos la última hora informativa desde la sede de los populares andaluces en la capital hispalense, en Sevilla, en la calle San Fernando, donde en el mes de junio de 2022 vemos a Juan Manuel Moreno disfrutando de una mayoría absoluta y, como nos está contando ahora, la situación, pese a reafirmarse, pues en la frontera, como en Match Point, la película de Woody Allen, que empezaba Alba con una pelota de tenis que chocaba en una red y no sabían si la pelota cae de un lado hacia otro. Pues de momento el Partido Popular se encuentra con que la pelota cae hacia el lado de la red en el que se queda sin mayoría absoluta y a expensas de negociar, en este caso presumiblemente con Vox, esa posibilidad de formar un gobierno, porque no sopesamos la idea de un adelanto electoral. Aunque hay que recordar que durante la campaña hemos escuchado, por ejemplo, al partido de Manuel Gavira calificar como estafadores al Partido Popular. Y ya nos decía Antonio Repullo también, en el caso del Partido Popular, que estas cuestiones las atribuye al politiqueo propio de una campaña electoral, una palabra que hay que entender en su concepción, sobre todo que se usa mucho en Sudamérica. Estas circunstancias de la campaña que se quedan, pues porque uno tiene que tirar más de sus fieles. Y hablando de fieles, hablando de conocimiento, hablando de análisis electoral, cuando estamos avanzando inexorablemente en el escrutinio hacia saber cómo termina esta noche electoral aquí en la Onda Local de Andalucía, vamos a saludar a Daniel Valdivia Alonso. Él es sociólogo y politólogo, además es más

0: de Andalucía a los partidos políticos?
1: Pues siguiendo un poco, ¿no?, la metáfora que tú comentabas, que hacía un poco una descripción perfecta de lo que ha sido la campaña electoral, ¿no?, con las encuestas que daban que la mayoría absoluta de Juanma Moreno pues era una pelota como más point, pues lo que estamos viendo que al final los andaluces han decidido mandar el mensaje de que no quieren un cambio. Es evidente que la mayoría no absoluta, pero sí es grande la que ha conseguido la derecha, pero que tiene que haber alternativas, haber un poquito de erosión electoral de Juanma Moreno, las encuestas lo que decían, ¿no? Ese 50%, esa pelota que a ver dónde caía, pues ha caído en el lado del no, en una mayoría absoluta. Entonces aquí, en primer lugar, ¿no?, lo que vemos que ahora mismo el momento que va a vivir el Partido Popular pues va a ser un momento similar al que ha vivido en Extremadura, en Aragón, en Castilla y León, en comunidades donde el hecho de negociar con Vox, donde no contar con la mayoría absoluta, pues evidentemente tensiona tanto al electorado andaluz como a los propios populares. Eso es muy importante por una razón medianamente sencilla, ya que Juan Moreno ha gastado mucho voto prestado. En esta elección se ha vuelto a ver del Partido Popular, del Partido Socialista y de Fuerza, ¿no?, de la abstención o Fuerza de Centro Izquierda. Y ahora vemos que ese voto prestado quizás pueda cambiar su visión de Juan Moreno si se ve obligado, como apuntando los datos electorales, a pasar con Vox.
0: Además, nos encontramos con un retrato de Andalucía que es el que sale cada 4 años, cada vez que hay una cita con las urnas, en el que el Partido Socialista rompería su suelo electoral. Hay que recordar que la caída está siendo progresiva y que, si acaso, se podría decir que se frena, pero no sabemos hasta qué límite, porque en 2015 los socialistas andaluces lograban 47 escaños, en 2018 lograron 33 y en 2022 la candidatura encabezada por Juan Espadas llegó a 30. Ahora mismo, con el 92,66% del voto escrutado, perderían 2 representantes y quedarían con 28. Hay que decir que, por ejemplo, encuestas como la del CIS le daban una horquilla entre 27 y 34. Yo aquí hago una acotación, permítanme la audiencia. Si damos una horquilla entre 27 y 34, es una horquilla bastante amplia. Es como decir prácticamente que igual nos vamos a comer un plato lleno de comida o solo con 2 cucharadas. Pero matices al margen y que se entienda el cierto tono entre lo humorístico y también lo descriptivo que queremos darle a esta reflexión. Este puede ser el habrá servido, mejor dicho, María Jesús Montero, como freno a esa caída del PSOE, porque viendo estos resultados parece que no.
1: Vamos, coincido con la descripción de la horquilla, ¿no? Tener una horquilla tan grande muchas veces al final puede provocar también desafección o frustración, porque si las expectativas te dan que puedes sacar 34 y al final te quedan 28, que quizás sean 27, dependiendo del escaño de Jaén, casualmente está en juego entre Vox y el Partido Socialista, pues la sensación es de fracaso electoral. Sobre todo un escenario en el que venimos, como comentabais, descendiendo de 2015 con un declive lento pero constante, que quizás está dando señales de que hay un cambio social en Andalucía, un cambio demográfico también, y que la gente, ¿no?, la ciudadanía está optando por otras fuerzas de izquierda, ¿no?, de las que hablaremos posteriormente, y también en este caso por apoyar a Juanma Moreno. Es complicado jugar en cierta forma estas elecciones, porque las encuestas que teníamos entre la del CIS apuntaban a una participación que ha sido mucha menor a la que finalmente hemos tenido. Entonces se ha visto que hice una movilización, como está ocurriendo en otras comunidades autónomas, de una parte del electorado que acude para molestar o para intentar dañar al Partido Socialista, sobre todo por ese descontento con Pedro Sánchez de parte de la derecha, pero también yo creo que vamos a ver, ¿no?, y lo veremos los próximos días, que hay una movilización de la izquierda, que la gente de izquierda se ha movilizado aún más de lo que ha hecho en otras elecciones andaluzas para intentar que haya un cambio en Andalucía. Entonces, entre esta lucha de movilizaciones, quien quizá ha salvado un poco los muebles, ¿no?, con las encuestas tan catastróficas que habíamos en los últimos días, es el Partido Socialista, pero es indudable que estamos ante un fracaso electoral y bastante importante. Como estabais comentando al principio, la erosión del suelo electoral muestra que todavía no se ha llegado a ese suelo, porque cuando estamos con resultados que se acumulan cada vez peores, lo que nos está comentando es que el descontento, ¿no?, el relato que tiene la ciudadanía es que hay un descontento creciente con el Partido Socialista y que, pese a la situación, ¿no?, de los servicios públicos, que la sanidad sea el principal problema, la principal preocupación de Andalucía, los andaluces han vuelto a manifestar una vez más que, en su opinión, ¿no?, en su voto, consideran que el Partido Socialista ya no es la alternativa en defensa de los servicios públicos, como ha sido, ¿no?, el eje de la campaña de María Jesús Montero.
0: Hay que decir también, llegados a este punto, que hay dos provincias donde el voto está más que disputándose. En el caso de Málaga, donde está escrutado el 92,86% de los votos, la candidatura más próxima a obtener un diputado sería Vox, pero para eso necesita sumar 159 votos. Y también tenemos el caso de Jaén, donde la misma formación, la que encabeza Manuel Gavira, estaría a 373 votos de obtener un escaño más en el Parlamento de Andalucía. Por eso se están apurando. En el resto de provincias la diferencia ya son de miles de votos para para decantar hacia un lado o hacia otro los resultados que obtengan las diferentes formaciones. Sobre la izquierda, que ya lo avanzabas antes, Daniel, creo que también hay que plantear reflexiones

0: opciones, en este caso esa izquierda que se sitúa, como esa fórmula que ya venimos repitiendo hace mucho tiempo, a la izquierda del Partido Socialista. Con estos datos, Adelante Andalucía cuadruplicaría su representación parlamentaria, pasando de los 2 diputados que tenía hasta ahora a nada menos que 8. ¿Qué ha conseguido Adelante Andalucía en esta campaña para lograr estos resultados? Porque no se explica solo por la erosión del PSOE, que solo pierde 2 diputados. Igual incluso me atrevería a decir que hay votantes del Partido Popular que se han pasado a la formación de José Ignacio García.
1: Lo que estamos viendo apunta un poco en varias direcciones, ¿no?, este crecimiento de Adelante Andalucía, y yo creo que hay que mirar sobre todo a 3 factores principales. El primero de ellos, indudablemente, es el Partido Socialista. Yo creo que cuando tengamos las encuestas postelectorales veremos que una parte importante del voto del Partido Socialista, no te sabría decir ahora mismo si un 8, un 10% incluso, se ha ido adelantando a Andalucía. También tendríamos otra fuente de votantes que estarían un poco entre la abstención, el Partido Popular, gente que cambia mucho su voto, votantes indecisos que quizá a última hora han decidido dar su apoyo a José Ignacio García. Luego una tercera fuerte importante del electorado, ¿no?, que votaba por Andalucía en otras elecciones, Adelante Andalucía 2018, y ahora ha optado por apoyar a la fuerza de José Ignacio García. Este crecimiento electoral, ¿no?, esta cuadruplicación de los votos, como estoy comentando en la radio, pues apunta, ¿no?, a un fenómeno muy interesante que ya estamos viendo también en otras partes de España, pero con características propias de Andalucía. Al fin y al cabo, en Andalucía siempre ha habido un poco, ¿no?, desde que hace 22 años que el Partido Andalucista desapareció del Parlamento de Andalucía, pues en estos 22 años se ha debatido mucho, ¿no?, en la izquierda, sobre qué fórmula, ¿no?, qué alternativa se debía seguir para constituir un partido, ¿no?, de izquierdas andalucistas que fuera competitivo en Andalucía. Pues parece, ¿no?, lo que vemos al menos en estas elecciones, que los ingredientes y la fórmula de la Coca-Cola, podríamos decir, la ha encontrado a José Ignacio García, ¿no?, y la gente de Andalucía, y en los resultados electorales, ¿no?, sobre todo entrando incluso en provincias como Granada, Córdoba, Huelva, que parecían muy complicadas y que se ha conseguido entrar, pues encontramos, ¿no?, un andalucismo moderno, un andalucismo pop, podríamos decir, un andalucismo que bebe de las raíces clásicas del andalucismo, de la clase obrera, pero que ha sabido llegar con nuevos códigos, con nuevos formatos, con la comunicación política, el marketing, con una nueva manera de comunicar el andalucismo, la pertenencia a Andalucía, captar una hora, ¿no?, que los sociólogos, las sociólogas llevamos años anunciando, comentando, ¿no?, allí donde hemos tenido oportunidad, de este andalucismo cultural incipiente, de la plazuela, de Califato, grupos que cada vez están más en el imaginario popular andaluz. Y Adelante Andalucía, ¿no?, con una campaña llena de estos, el expo electoral formó parte de la plazuela, pues marcó un poco la senda de una formación política joven, moderna, fresca, que ha sido capaz de captar a este electorado. Ahora mismo, ¿no?, si tenemos a los resultados electorales actuales, pues la principal formación alternativa al Partido Socialista de Andalucía será Adelante Andalucía, y esto será fundamental por una razón que aún en estas elecciones le ha pesado al partido de José Ignacio García, que es el mal llamado, mal entendido muchas veces, voto útil, ¿no?, o el desgaste por la unidad. Todavía en estas elecciones había mucho electorado, principalmente del PSOE, que podría considerar, en un escenario tan crítico, ¿no?, como ven algunas personas en Andalucía con los servicios públicos, que había que apoyar a María Jesús Montero por ser la fuerza que podía aglutinar más votos y tener un voto con representación. Pero una vez que Adelante Andalucía ha entrado en el Parlamento de Andalucía y ha entrado con esta fuerza, ¿no?, con estos 8 escaños que cuadruplican los 2 escaños que obtuvieron en 2022, ese voto útil, ¿no?, ese miedo a no perder tu voto, mejor dicho, pues está claro que Adelante Andalucía lo va a conseguir captar, y las próximas elecciones, ¿no?, apuntan a la consolidación y un crecimiento de Adelante Andalucía similar al que ha ocurrido en otras formaciones de izquierda regionalista, ¿no?, izquierda nacionalista, como la Junta Aragonesista y, ¿no?, Izquierda Republicana, PNV, Compromís, partidos que sí son más comunes en el imaginario de la gente.
0: Parece que se reafirma una tendencia que está ocurriendo a nivel estatal, en el que las formaciones a la izquierda del PSOE están adoptando, como decías en tu última reflexión, Daniel, un carácter regionalista. Citabas esos ejemplos, el BNG, Esquerra Republicana de Cataluña, la Junta Aragonesista. Tal vez podríamos sacar de la ecuación Unidas por Extremadura, porque es una coalición de Podemos y de Izquierda Unida, una de las que, al igual que en Andalucía, han ido juntas, se han obtenido un resultado notable. No ha sido así en el caso andaluz, pero sí en el caso de Extremadura, o también en otras formaciones, como podríamos tal vez hablar de Compromís en el caso de la Comunidad Valenciana, a la espera de que se produzcan las nuevas elecciones después de todo lo que sucedió evidentemente con la DANA en la gestión de Carlos Mazón. Todavía queda tiempo, pero tenemos por un lado ese fenómeno y por otro también una reflexión que hay que hacer. En 2018, cuando las izquierdas concurrieron juntas, esas izquierdas, insistimos, a la izquierda del PSOE fueron juntas, obtuvieron 18 escaños. La suma de Adelante Andalucía y de Por Andalucía ahora mismo les da 13. Aún así sigue existiendo una pérdida porque veníamos de ese 2018 en el que el PSOE tenía más representación. Así que parece que todavía falta dar con esa fórmula de la Coca-Cola que permita que ese peso se traduzca en una capacidad de formar un gobierno que ahora mismo, a todas luces, no saldría las cuentas a la izquierda.
1: Sí, desde luego que, no, teniéndonos al ejemplo de Adelante Andalucía 2018, pues ahí sí vemos, ¿no?, un contraste, una diferencia entre la traducción de voto y de escaño, pero también creo, ¿no?, lo vamos a ver también en los próximos días, que muchos nuevos votantes de Adelante Andalucía no hubieran acudido a votar Adelante Andalucía si hubiera habido una coalición con Izquierda Unida, sobre todo por ese componente que hablábamos antes de la frescura, de la modernidad, de los nuevos códigos, los nuevos lenguajes de comunicación política, sobre todo en clave identitaria andaluza, ¿no?, de pertenencia a Andalucía, del andalucismo. Quizás eso hubiera estado un poquito más difuminado en una campaña global. Entonces, aquí siempre estamos, ¿no?, en un debate clásico que siempre hay cuando salen estos temas, de si 2 + 2 = 4. Pues depende mucho, ¿no?, del momento, del contexto, de la situación. En estas elecciones habrá que verlo con más detenimiento, ¿no?, cuando tengamos más datos. Todo apunta a que si hubiera habido una gran coalición de izquierda, diríamos, como esa Adelante Andalucía 2018, ¿no?, Unidas Podemos, Extremadura, el ejemplo que ponéis con anterioridad, pues todo apunta, ¿no?, a que no hubiera sido tan, podemos decirlo, sorprendente, ¿no?, la erupción de José Ignacio García, y no hubiéramos ido un escenario, al menos en cuanto a voto, menor al que finalmente se ha obtenido. De todos modos, lo que parece que va a ocurrir al final, ¿no?, parece que ya el escaño de Granada que estaba bailando entre Por Andalucía y el PSOE finalmente lo va a conseguir Por Andalucía, es que hay espacio político para las dos formaciones, ¿no?, con dos grupos parlamentarios a la izquierda del PSOE. Eso hacía muchos años que no pasaba en Andalucía, desde los tiempos en los que se presentaba Izquierda Unida, por un lado el Partido Andalucista y el PSOE, y las tres formaciones, pues eran mayoritarias en Andalucía, tenían mucha fortaleza. Pues 22 años después, bueno, vamos a un escenario similar, tenemos un grupo parlamentario vinculado al Partido Comunista, ¿no?, a Izquierda Unida, a Sumar, Podemos y el resto de fuerzas, un grupo parlamentario, pues, de Adelante Andalucía, y un grupo parlamentario del PSOE. Entonces aquí entraremos, ¿no?, en debates futuros, ¿no? Seguro que mucha gente va a hacer la suma de los votos de Adelante Andalucía y de Por Andalucía, y ahora las cuenta un poco de la vieja, podríamos decir, ¿no?, hablando de manera popular, y dirán que se han sacado 8 escaños, pero al menos por donde viene el votante de José Ignacio García Adelante Andalucía, la sensación que da, ¿no?, de momento a quienes lo estamos viendo y comentando, es que ese votante no hubiera llegado Adelante Andalucía si se hubiera de una coalición más vinculada, ¿no?, a la izquierda tradicional, ¿no?, a los códigos de la izquierda habitual, ¿no?, como hemos visto en el Estado en los últimos años.
0: Es otro de los puntos de reflexión que hay que darle a esta jornada electoral. ¿Desde dónde llegan? ¿Desde qué procedencia y desde qué tradición, me atrevería a decir, ideológica y también sociológica, llegan los diferentes votantes atraídos por las diferentes opciones políticas que se han planteado encima de la mesa? Evidentemente, cabe la tentación de hacer la suma y ver si la ley DONT hubiera permitido que sumando esos votos hubieran conseguido más, pero también, como insistía el propio José Ignacio García en su campaña, él no quería hacer la competencia por Andalucía, sino lo que quería era lograr, pues, un resultado, evidentemente, el mejor posible para su formación política. A partir de aquí serán muchas las derivadas que tendremos que seguir analizando, pero lo cierto y verdad es que cuando son las 10:41 de la noche, lo que tenemos que agradecer a Daniel Valdivia es que haya participado con nosotros en este análisis, que seguro que no será el último, porque me parece que los próximos días y semanas, si se mantiene el actual nivel de escrutinio, nos van a dar para hablar mucho del panorama político de nuestra comunidad. Daniel, muchas gracias por acompañarnos esta noche.
1: Muchas gracias a ustedes. Buenas noches.
0: 10:41 de la noche. Insistimos, vamos, Alba, a ponernos ligeramente al día porque estamos cada vez más cerca del escrutinio, 95,89% del voto, y estamos a la expectativa de que se cierre ese escrutinio porque parece que a partir de ese momento vamos a tener diferentes comparecencias de formaciones políticas.
2: Pues así es, en breve ya van a salir los candidatos de los partidos políticos a la presidencia de la Junta de Andalucía. Ahora mismo, como dices, Manuel, pues hay un 95,8% de los votos escrutados ya, dato actualizado de las 22:40 de la noche. La participación alcanza el 64,73% a esta hora, como decimos, a las 22:40, y precisamente, Manuel, ya hay reacciones que nos vienen en este caso de Cataluña, porque el portavoz de Esquerra Republicana en el Congreso, Gabriel Rufián, ha proclamado que es el momento de las izquierdas soberanistas ante el buen resultado para Adelante Andalucía que muestra el escrutinio de las elecciones andaluzas de este domingo. Lo ha dicho así en un mensaje de la red social X. Dice que es el momento de las izquierdas soberanistas y también advierte que deben saber interpretar y liberar dicho momento político, pues la conclusión, dice Rufián, no puede ser como a mí me va bien lo que le den a los demás. Con ello insiste Rufián en la reflexión que viene exponiendo en los últimos meses, en los que ha apelado a que las formaciones soberanistas que ahora tienen mejores resultados se impliquen en la reorganización de la izquierda alternativa de cara a las próximas elecciones. Luego ha desgranado que a PP y Vox se les puede minar y ganar, algo que pasa, dice Rufián, por optimizar la oferta electoral y conciencia provincia a provincia. Con ella ha apelado de nuevo a su idea de que se evite la división electoral y se prime a nivel de circunscripción electoral a las candidaturas con más opciones.
0: Y por eso, gracias, Alba, a esta hora de la noche vamos a saludar a la última de las voces expertas que nos va a acompañar en esta noche electoral, porque además nos estamos acercando al final del escrutinio y parece, según nos dicen nuestros diferentes corresponsales, que en unos minutos vamos a empezar a tener las primeras comparecencias de líderes políticos. Por eso queremos escuchar la voz, el análisis de una voz, valga la redundancia, que ya es conocida en esta casa, porque hemos charlado con él en varias ocasiones a lo largo de estas últimas semanas. Él es Ángel Valencia, catedrático de Ciencia Política y de la Administración de la Universidad de Málaga. Ángel, buenas noches y bienvenido de nuevo a la Onda Local de Andalucía.
3: Hola, buenas noches, ¿qué tal? Un placer, como siempre.
0: El placer es nuestro porque en la noche nos está dejando varias claves y una persona acostumbrada a disgregar, a hacer de análisis en diferentes vertientes y luego canalizarlo todo a través de artículos de opinión y, por ejemplo, charlas como esta, seguro que tiene varias reflexiones que hacer. En estos momentos, Ángel, con el 95, que es tenemos el dato, 96,50% del voto escrutado y con un mapa que parece bastante fijo, 53 escaños obtendría el Partido Popular, una pérdida de 5, 28 tendría el Partido Socialista, pérdida de 2, 15 para Vox, ganaría 1, 8 adelante Andalucía y 5 por Andalucía. Con estos datos, ¿qué conclusiones saca usted?
3: Bueno, pues lo primero es que yo creo que efectivamente lo que ha imperado no ha sido la previsión de los sondeos a pie de urna, sino más bien la pregunta que realmente hacían las encuestas iniciales del principio de la campaña, en la que había, se establecía en que el Partido Popular iba a ganar las elecciones, pero se hacía esa especie de pregunta de si sería por mayoría absoluta o no. Entonces, lo interesante de la noche electoral es que parece que los ciudadanos, pues lo hemos visto como unas elecciones, yo creo que muy importantes, unas elecciones decisivas, y eso ha aumentado la participación, y bueno, pues el sistema que tenemos, el sistema proporcional con arregladón, ha hecho que efectivamente, por una parte, se ha dividido, el voto, porque en ese sentido, en este caso, todos los partidos han hecho un esfuerzo de movilización muy importante. Entonces, al final, las previsiones, aunque esto hay que analizarlo cuidadosamente, pues parece que efectivamente han ido en la dirección más o menos prevista, ¿no? Es decir, que el Partido Popular ha ganado las elecciones, pero no por mayoría absoluta. El PSOE, pues, ha conseguido mantener, el resultado electoral que tenía anteriormente, lo cual también entraba dentro de lo esperable. Y luego, bueno, lo que sí es cierto y quizás la sorpresa ha sido el avance, de la izquierda, tanto de por una parte por Andalucía, y luego la sorpresa de la noche, que ha sido pues esto, ¿no? La izquierda, de adelante Andalucía con su líder Ignacio García, que bueno, pues probablemente sea sin duda la formación que dentro del perfil, lógicamente, de la izquierda, pues ha sido la sorpresa más destacada de la noche, ¿no? En cuanto a avance, me refiero, en cuanto a sorpresa electoral. Entonces, yo creo que estos elementos, han sido importantes, aunque hay que analizar, lógicamente, a quién ha beneficiado la participación, que en este sentido, pues bueno, no ha sido exactamente como pensábamos, pues a los dos partidos más importantes, a los dos partidos más grandes, que es como sería en todos los casos, es decir, bueno, pues sería en todo caso al Partido Popular, ¿no? En todo caso también quizás al PSOE, pero bueno, no ha sido así. Habrá que ver, un poco la distribución de votos, pero en ese sentido este aumento de participación yo creo que ha sido también, yo creo que muy importante.
0: Y desde
3: otros factores. Ahora comentamos otras cosas, sí, para no aumentar, para no hablar más, digamos, de esta primera intervención.
0: En ningún caso, Ángel, siempre es un placer escuchar esas reflexiones, aunque es verdad que lo que sí quiere también traer a colación antes de que empiecen a sucederse las comparecencias de los diferentes líderes políticos es ese hecho, que parece que al final el PSOE y el PP han tratado de movilizar a su electorado, cada uno evidentemente por sus intereses, pero que esa variación, esos más de 8 puntos que se han reflejado en las últimas elecciones con respecto a la de 2022, con respecto a estas últimas en 2026, parece que han favorecido de una manera decisiva a Adelante Andalucía, porque le han propiciado cuadruplicar su registro, obteniendo nada menos que 8 representantes, según estamos viendo ahora mismo en este escrutinio, por los 2 que tenía anteriormente. Así que entiendo que este resultado, no sé si podría catalogarlo como el mayor éxito de la noche electoral dentro de los 5 partidos con representación parlamentaria.
3: Sí, sin duda. Por eso decía que es un poco la sorpresa, digamos, de la noche, en el sentido que yo no sé si tenían esas expectativas por sus trackings, etcétera, no lo sé. Pero vamos, desde luego es la sorpresa. En ese sentido yo creo que han logrado con una campaña bulliciosa, fresca, cercana, y luego también yo creo que con un cierto nacionalismo andaluz, ¿no? También de izquierdas, ¿no? Ser más cercanos, que en ese sentido la de, por ejemplo, la de Por Andalucía, en la que yo creo que Antonio Meillo pues ha hecho una imagen pues de una izquierda pues formada, seria, programática, etcétera, que bueno pues ha conseguido un avance, pero que no ha conseguido lógicamente conectar con la ciudadanía, con el éxito de Adelante Andalucía, que en ese sentido pues bueno ha sido más no sé si también por las referencias a la Andalucía, a la identidad andaluza, en fin, que ha sido más prolijas y que ha sido más importante y que ha sido más abundantes y menos, y ha sido, digamos, no ha sido tan programático como Mayo, pues en ese sentido se ha llevado, digamos, un poco, si me permitís la expresión, el gato al agua, en cuanto efectivamente pues ser el hombre de la noche, la formación de la noche de la izquierda, ¿no? Y luego, bueno, no hay que olvidar, que no lo había comentado antes, lógicamente, Vox parece que efectivamente lo habíamos un poco olvidado, ¿no? Como consecuencia de la estrategia de la primacía nacional, con el tema de, bueno, de que no había estado muy acertado en los 2 debates, etcétera, y bueno, Vox finalmente también ha respondido a las expectativas, y aunque su crecimiento no ha sido tan importante, si se confirma este resultado, pues bueno, este crecimiento le permite, junto con el retroceso del Partido Popular, pues acondicionar la gobernabilidad lógicamente del gobierno de Moreno Bonilla. En ese sentido sitúa también al Partido Popular en una línea similar a la de los otros gobiernos autonómicos, en las que lógicamente han ganado, pero siguen una línea de gobernabilidad similar con Vox, ¿no? Aunque los pactos sean distintos como consecuencia pues de las mayorías, etcétera, de acuerdo que lleguen, que pues, lógicamente pues serán específicos en cada una de ellas, ¿no? Pero en ese sentido, Moreno Bonilla no ha logrado, repito, si se consolida el resultado finalmente, aquí al final de la jornada, evidentemente pues consolidar esas tres aseveraciones que hacía al principio de la jornada electoral cuando llegaba al hotel de Sevilla. Bueno, pues eso, ¿no? Ganar las elecciones sí. Ganar en todas las provincias y ganar por mayoría absoluta, ¿no? Que era fundamentalmente la gran pregunta, la última gran pregunta, que era la importante, y que lógicamente era la que de alguna manera marcaba el hecho de confirmar este ciclo, digamos, político del PP victorioso, que confirmaba esa especie de ciclo de hechización política en Andalucía, que desde el año 2018 aquí se está consolidando a nivel autonómico y a nivel también de la política local y a nivel de los ayuntamientos. Entonces, de alguna manera, es un éxito para Moreno Bonilla, sin duda, pero es un éxito lógicamente en términos relativos y marca también una cierta, si me permitís, una cierta tendencia en lo que es la gobernabilidad de las autonomías en este último ciclo electoral, ¿no? que hace que efectivamente no haya podido triunfar tampoco el PP de una manera en solitario en ninguna de ellas. Es decir, acumula más poder, lo cual es importante, pero en una gobernabilidad que tiene que ser compartida. Y luego, bueno, yo creo que también es muy importante la idea de que el PSOE efectivamente no ha podido, digamos, tampoco neutralizar, digamos, esta especie de derechización que se produce en Andalucía como consecuencia de esta victoria, aunque sea con una gobernabilidad partida. Y, bueno, hay una reflexión que quizás haya que hacer, que en ese sentido, bueno, no ha perdido mucho, ha perdido nada más que 2 escaños, pero está claro que es un partido que desee, pues lógicamente hace no demasiado tiempo, el partido hegemónico.
0: Sí, Ángel, muchas gracias, disculpe, porque en estos momentos está compareciendo el consejero de Sanidad, Presidencia y Emergencias, Antonio Sanz, desde el Centro de Difusión de Datos. Vamos a escuchar las palabras del consejero Antonio Sanz.
4: ...de comunicación de la Junta de Andalucía, agradecerle su gran trabajo que nos ha permitido el desarrollo de la actividad de este centro de datos y la gestión de todos ellos. Los andaluces han sido ejemplares en este día de fiesta democrática, en el que no se han desarrollado incidentes destacables, así que quiero agradecer en nombre del Gobierno de Andalucía su ejemplaridad. Agradecer de manera muy especial a los 4.378 representantes de la Administración, así como a los diferentes presidentes y miembros de las mesas electorales, su trabajo, su dedicación, su buen hacer. De manera muy especial también agradecer la gran labor de los cuerpos policiales, de los 16.784 agentes de los cuerpos de seguridad que han participado durante el proceso electoral, de los que 9.421 son guardias civiles, 5.187 policías nacionales, 206 de ellos, de los 5.187, son miembros de la unidad de policía adscrita y 2.176 policías locales. Agradecer a todas las administraciones igualmente su colaboración, Administración del Estado, Ayuntamiento y, reitero, miembro de las mesas, por haber hecho posible esta jornada electoral que está marcada por la normalidad. Paso, por tanto, a trasladarle a los datos al 98,04 escrutados en estos momentos, en el que el Partido Popular obtendría 1.698.947 votos, un total de 53 escaños, alcanzando un 41%. El Partido Socialista alcanzaría 28 escaños al 98,04 escrutado, obteniendo un total de 930.973 votos.
0: Vamos a cortar la comparecencia del consejero Antonio Sanz porque está compareciendo en estos momentos el primero de los candidatos a la presidencia de la Junta, Manuel Gavira, lo está haciendo desde Sevilla, ya con el 98% del voto escrutado. Escuchamos al candidato de Vox, Manuel Gavira.
5: A esos andaluces lo que le vamos a decir es que no les vamos a defraudar. Y, por supuesto, no le vamos a decepcionar. Y vamos a estar a la altura. Y vamos a defender cada uno de esos votos. Como no puede ser de otra manera, evidentemente hay que felicitar al Partido Popular. Hay que felicitar al señor Moreno Bonilla por su resultado. Ellos han sido el partido mayoritariamente votado en Andalucía. Y lo que esperamos de ello también es que escuche, esperamos del Partido Popular, que escuche a los andaluces. Porque desde luego... los andaluces han hablado claro y le han dicho al gobierno de Andalucía qué es lo que quieren. Y le han dicho, y no solo a votantes del propio Partido Popular o votantes de Vox, sino hay muchos votantes de otros partidos que se han presentado a estas elecciones, que han dejado claro qué es lo que quieren. Y lo que quieren es prioridad nacional. Quieren prioridad nacional. Quieren más campo. Prioridad nacional. Va a haber también más campo, más agricultura, más ganadería, más pesca. Y tendremos más y devolveremos a los barrios y las calles de Andalucía más seguridad y más prosperidad. Y el próximo gobierno de Andalucía tendrá mucho más sentido común. Así que en Andalucía tendremos más sentido común, en Andalucía se cambiará de rumbo y en Andalucía por fin tendremos un gobierno que sea un bastión contra el gobierno corrupto, mafioso y traidor que hay en el gobierno de España, el gobierno de Sánchez. Desde Andalucía se dirá y las últimas palabras. ¡Viva España! ¡Viva!
0: Once en punto de la noche, acaban de escucharlo. El primero de los candidatos a la presidencia de la Junta, Manuel Gavira, por parte de Vox, acaba de comparecer. Lo ha hecho desde la capital hispalense, desde un restaurante en una zona céntrica de la ciudad, donde el candidato de esta formación ha ofrecido su valoración de los resultados electorales cuando está escrutado el 98,65% de los votos. Con estos datos, con estas cifras, su formación Vox obtendría 15 escaños. Esto supone una ganancia de uno con respecto a los que tenía en las anteriores reelecciones del año 2022. Siguiendo la comparecencia de Manuel Gavira, estaba nuestro compañero Tomás León, que incluso creo que está relativamente cerca de una escena de jolgorio que se está viviendo justo en ese enclave. Tom, ¿nos escuchas?
6: Efectivamente, os escucho a duras penas porque ahora mismo el ambiente es de celebración absoluta. Como habéis escuchado, Gavira ha terminado ese discurso con el Viva España, celebrando la presencia de ese escaño más que en el 2022.
0: Mira,
6: lo cual abre esa posibilidad hacia poder crear coalición con el PP. Ahora mismo la gente está brincando, saltando, aplaudiendo, silbando. En fin, ahora mismo es una fiesta. A pesar de que queden esos porcentajes, ya han dado por ganada esa parte de la batalla.
0: Esas son las escenas que están viviéndose en este caso en la ciudad de Sevilla, donde está ubicada la sede que ha elegido Vox para seguir esta noche electoral. Ya estamos viendo esas escenas, nos estaba entrando el sonido, vemos mucha alegría en el seno de la formación de sus representantes. Hemos visto a varias de sus figuras, entre ellas, por ejemplo, a la número 2 por Sevilla, Cristina Peláez, quien hace no pocos días estaba aquí en estos estudios en la Onda Local de Andalucía explicándonos el programa electoral de la formación. Ya han podido escuchar las palabras de su líder, Manuel Gavira, quien en estos momentos está compareciendo ante los diferentes medios de comunicación, y entre todos ellos está nuestro compañero Tomás León. En este punto, aunque seguimos todavía en el 98,65% del voto escrutado, ha subido unas décimas. Vamos a decir que ya ha subido al 98,89%, pero el retrato que queda sigue siendo el mismo. La noticia que tenemos a esta hora de la noche es que el Partido Popular va a necesitar de un socio de gobierno o de la abstención, por ejemplo, del Partido Socialista o de Vox, para poder formar gobierno. Juanma Moreno no va a conseguir esa mayoría absoluta, esa estabilidad de la que hablaba durante la campaña, porque pierde 5 diputados con respecto a las elecciones de 2022. Y ahora nos vamos a Sevilla Este. Está compareciendo Antonio Meillo, candidato de Por Andalucía. Está en estos momentos atendiendo a los compañeros gráficos. Se están ubicando varios representantes de la formación, además de representación de los diferentes partidos que integran la coalición. Estamos viendo en nuestras pantallas, por ejemplo, a Esperanza Gómez, número uno de Por Andalucía por Cádiz. Estamos viendo también al coordinador general de Izquierda Unida en Andalucía, Tony Valero, y a otros representantes de esta formación, que ha obtenido 5 escaños. Por tanto, es la misma que obtuvo en los resultados de 2022 y que le va a permitir contar con grupo parlamentario propio en la próxima legislatura. Está ya posando para los medios gráficos y parece que en estos momentos comienza la comparecencia. Vamos a ver si podemos solucionar la cuestión del audio, porque esto le tenemos que decir que es ajeno a nuestra voluntad. Está entrando, pero muy bajito. Aquí la labor de nuestros compañeros técnicos también hay que destacarla, que están intentando hacer llegarnos el sonido, cuando parece que ahora ya están dándole al on, ya se está el micro funcionando. Vamos con Antonio Maillo.
7: Hemos hecho esperar más de lo que creíamos, pero que en cualquier caso ya, evidentemente, estamos hablando sobre unos resultados definitivos que nos permiten hacer un análisis también de los mismos. En primer lugar, nosotros, desde la coalición Por Andalucía, que he tenido el orgullo de encabezar, queremos hacer el agradecimiento profundo a los casi 260.000 votantes que nos han dado el apoyo y han confiado en nosotras y en nosotros. Para nosotros ese es el mayor orgullo, porque significa una fuente de responsabilidad política sobre la gente que ha confiado en este escenario y en estas elecciones. Vaya para ellos y para ellas nuestro profundo y sincero agradecimiento. En segundo lugar, quería también agradecer a los miles de voluntarios y voluntarias de todas las organizaciones políticas de nuestra candidatura, que han estado haciendo la campaña del tú a tú, de puerta a puerta, que han estado desplegando en la campaña todos sus esfuerzos colectivos. Agradecerles ese trabajo. Es emocionante cómo gente, de manera desinteresada, da lo mejor de sí para contribuir a un proyecto en el que creen, en el que confían y del que forman parte. Y también queremos agradecer en el día de hoy a los 5.225 apoderados y apoderadas que se han distribuido por toda Andalucía, de las 10.403 mesas electorales que ha habido. Un despliegue extraordinario que quiero agradecer también, porque la dedicación durante tantas horas al seguimiento y la garantía de que el procedimiento electoral fuera satisfactorio también es objeto de nuestra alabanza. El resultado electoral no cumple con nuestras expectativas de crecimiento. El resultado electoral de la coalición Por Andalucía no cumple con nuestras expectativas de crecimiento, ni con el objetivo de echar a Moreno Bonilla y al Partido Popular de la Junta de Andalucía. Lo tenemos que decir, porque es, creo, que la principal conclusión que sacamos en este momento. Pero debe haber también una certeza. Es verdad que no hemos conseguido echar a Moreno Bonilla y al Partido Popular, y por tanto queremos trasladar nuestra preocupación sobre el continuado deterioro de los servicios públicos que va a haber, sobre una sanidad colapsada que va a seguir su deterioro para ponerlo en manos de grandes empresas y poderosas para que atiendan la sanidad como un negocio, a la apertura de la privatización de la educación, que es uno de los frentes de batalla que vamos a tener para garantizar la educación pública, o al sentimiento que a mí me tiene personas que, como Antonio y Manuela, están esperando desde hace 3 años un reconocimiento de dependencia con Alzheimer y todavía no lo reciben y tienen este martes cita y voy a sentir mucho que van a seguir con la misma indiferencia de siempre.
0: Esa es la comparecencia de Antonio Maillo, candidato de Por Andalucía, quien ha recalcado que no han conseguido el resultado al que aspiraban en estas elecciones. Y ahora desde Jerez arranca la comparecencia de José Ignacio García, candidato de Adelante Andalucía. Parece que todavía no es efectivo el sonido que nos está llegando desde Jerez. Parece que están dándole unos últimos toques al sonido para que pueda ser efectivo y que nos entre directamente por las vías oportunas para que podamos saber exactamente las consideraciones de José Ignacio García, que parece que ahora está arrancando su comparecencia.
8: Como siempre, daros las gracias a los trabajadores y trabajadoras de los medios por estar aquí, cubrir esta noche electoral y hacer que nuestro mensaje llegue a todos los andaluces y andaluzas. En primer lugar, quiero agradecer a la militancia de Adelante Andalucía. A la militancia que ha trabajado en condiciones muy duras, con muy poco recurso, con muy poco dinero, pero con mucha ilusión y muchísimo compromiso, y ha hecho no solo una campaña histórica, la mejor campaña que ha habido en estas elecciones, sino que también hay que poner en valor que esto no es solo fruto de una campaña electoral. Esto es fruto de años de trabajo pausado, de hormiguita, poquito a poco, haciendo como se hacen las cosas que merecen la pena en la vida, con mucho esfuerzo y en colectivo. Yo quisiera darle desde aquí las gracias a los compañeros y compañeras de todas las asambleas, a los equipos de trabajo, a la gente que ha hecho el programa, a los equipos de comunicación, a los equipos de todo, a nuestros candidatos y candidatas, darle las gracias de corazón. En segundo lugar, y como hemos dicho en algunos actos, esto no es una campaña electoral ni de candidato ni de marketing político. Esto solo tiene un ingrediente tan antiguo como el ser humano, el compromiso militante. Dedicar tiempo voluntariamente a intentar cambiar el mundo. Esta es la receta de Adelante Andalucía. En segundo lugar, y más importante, quiero dar las gracias a los casi 400.000 andaluces y andaluzas que han votado hoy por el andalucismo. ¡Vamos! Que han votado

Han votado por rebelarse ante lo injusto. Han votado por la esperanza. Han votado por la alegría. Y han votado por transformar Andalucía para ponerla al servicio de la clase trabajadora andaluza. Solo un mensaje a las casi 400.000 andaluces y andaluzas que nos han votado. No os vamos a fallar. Y esto no ha hecho más que empezar. La primera valoración política de la noche. De momento, no hemos echado a las derechas. Y somos muy conscientes de ello. Pero hoy se han puesto las bases para echar mañana a las derechas de Andalucía. Aún no lo hemos conseguido, pero hoy sí podemos decir que Adelante Andalucía le ha quitado la mayoría absoluta al Partido Popular. Aún remarco, aún no lo hemos conseguido. Pero hoy también podemos decir que una fuerza de izquierda alternativa y soberanista ha superado a los fascistas en dos provincias. En dos. Tiempo al tiempo, porque os vamos a superar en todas las provincias. En todas. Es posible superar a Vox desde la izquierda. Y nosotros y nosotras lo estamos demostrando. No lo hemos conseguido todavía en todas las provincias, pero lo conseguiremos. Desde el soberanismo, desde el andalucismo, desde el feminismo, desde la lucha LGTBIQ, desde el anticapitalismo y desde la lucha de la juventud. Vamos a conseguirlo. Tiempo al tiempo. Remarco, aún no lo hemos conseguido, pero se demuestra que Adelante Andalucía es la herramienta más útil contra las derechas, contra el Partido Popular y contra los fascistas. Adelante. Frente a la vía del señor Moreno Bonilla, que no es la vía de moderación. La vía de Moreno Bonilla es la vía de la privatización de la sanidad. La vía de Moreno Bonilla es la vía de la privatización de la universidad. La vía de Moreno Bonilla es la vía de dejar tirada a 2.000 mujeres con cáncer de mama. La vía de Moreno Bonilla es la vía de la precariedad laboral. Es la vía de menos Andalucía, de una Andalucía más subalterna. Es la vía de plegarse a los intereses de Asisa, Quirón y Adesla. Frente a la vía de Moreno Bonilla, solo está la vía del andalucismo. La única herramienta que ha demostrado ahora mismo que se le podía quitar la mayoría absoluta al Partido Popular y que vamos en el camino de echar al Partido Popular. Aún no, pero tiempo al tiempo, porque hemos llegado para quedarnos. La vía del andalucismo, la vía de Adelante Andalucía, la vía que ya le ha ganado a la extrema derecha en dos provincias y que le ha quitado la mayoría absoluta al Partido Popular, es la vía basada, uno, en el andalucismo, en la soberanía del pueblo andaluz, en poner los intereses de la clase trabajadora por encima de cualquier cosa. Dos, es la vía de una izquierda independiente del Partido Socialista. Una izquierda que no aspira simplemente a ser muleta del PSOE, que no aspira a ser subalterno del PSOE, que viene a transformarlo todo. Y tres, es una vía ligada a las luchas, a los movimientos sociales, a la gente que ya está transformando Andalucía y poniendo las bases para que mañana podamos, sí, echar a las derechas. Y estas tres ideas hemos demostrado que se puede hacer con un poquito de alegría, que no hace falta hacerlo enfadado,
que no hace falta hacerlo echando la bronca, que se puede escuchar a nuestra gente, que se puede comprender los dolores de nuestro pueblo, que se puede usar el humor, que ante los fascistas hay que reírse de ellos, que ante los machistas hay que reírse de ellos, que ante las agresiones hay que reírse de ellos y condenarlas y enfrentarse y hacerlo con alegría. La izquierda de la alegría. Y eso ha demostrado que es lo que más teme ahora mismo el Partido Popular. Como decía, Adelante Andalucía ha llegado para quedarse. El andalucismo ha llegado para quedarse. No nos conformamos con lo de hoy, ni mucho menos. Lo remarco, no los hemos echado aún. Todavía no. Tiempo al tiempo, pero aún, de momento, no los hemos echado. Pero sí podemos decir que Adelante Andalucía, el andalucismo ha llegado para quedarse, para transformar Andalucía de abajo arriba, y que hoy somos la principal fuerza de la izquierda en Andalucía.

Y como principal fuerza, como principal fuerza de la izquierda en Andalucía, que de momento nos ha echado a las derechas, a partir de mañana nos ponemos a construir el reto histórico que tenemos por delante. Adelante Andalucía va a estar en el Congreso de los Diputados. Adelante. Adelante Andalucía va a estar en cada ayuntamiento. Y adelante Andalucía va a estar en cada lucha, en cada huelga, en cada manifestación por la sanidad pública, en cada marea y en cada comarca y pueblo, construyendo la alternativa para la clase trabajadora andaluza. Y eso pasa por desde mañana ponernos a trabajar para echar al Partido Popular y vencer a Vox en cada pueblo. Quiero señalar también y romper una lanza en favor de la juventud. Se han dicho muchas cosas de la juventud andaluza. Se ha dicho que eran todos de derecha. Falso. Se está construyendo una nueva identidad, una nueva juventud andalucista, feminista, LGTBIQ, rebelde, que ya está dando sus frutos en las urnas con Adelante Andalucía, pero que mañana va a crecer y va a llegar a todos los rincones de nuestra tierra. La juventud andaluza no es fascista, eso es mentira. La juventud andaluza ha dado hoy un ejemplo, un golpe encima de la mesa y ha dicho, vamos a por todas, y esos jóvenes, esas jóvenes, son los que hoy, en gran parte, le han plantado cara a la extrema derecha. Y como digo, les hemos superado. Quiero reivindicar la juventud andaluza. Porque se han dicho muchas cosas y no es verdad, no son de derecha. La juventud andaluza está cambiando, está transformando Andalucía. En definitiva, termino con dos ideas. La primera es que esto, la subida de hoy de Adelante Andalucía, que remarco, no hemos conseguido todavía nuestro objetivo de echar a las derechas, de momento, tiempo al tiempo. Esto no es fruto de una campaña magnífica, que también. Es fruto de años de compromiso. De años de gente que está aquí hoy conmigo, como Teresa Rodríguez, pero también de gente que no está en esta foto. Y que gracias a ellos y ellas, hoy estamos aquí. Porque fueron, hoy somos. Porque somos, serán en el futuro. Adelante Andalucía ha llegado para quedarse. Tenemos un proyecto de futuro. Tenemos la mejor herramienta para echar a las derechas, plantarle cara a la extrema derecha y transformar Andalucía para que la Andalucía del futuro sea una Andalucía con poder para la clase trabajadora andaluza y con soberanía para el pueblo andaluz. Adelante Andalucía ha llegado para quedarse. Vamos a por todas. Gracias.

0: Y frente a los señores racistas, a los señores machistas, a los señoritos de las paguitas y a los que siempre defienden a los ricos, que terminan de una forma un poquito rancia sus ruedas de prensa, nosotros terminamos diciendo ¡viva Andalucía Libre!
1: ¡Viva!
2: Ahí están las palabras de José Ignacio García, el líder de Adelante Andalucía, que ha comparecido desde el Centro Social a Yerbabuena, en Jerez de la Frontera, su ciudad natal, donde ha vivido una noche sin duda histórica para su formación, que ha cuadruplicado su representación en el Parlamento de Andalucía. 2 escaños consiguió en 2022, 8 va a tener en la próxima legislatura. Y ahora vamos a establecer una última conexión con nuestro compañero Tomás León para recapitular también lo que ha sido la comparecencia de otro de los triunfadores de la noche, porque así se le puede calificar sin duda, a Manuel Gavira y a Vox, el candidato a la formación, que ha aumentado en un escaño su representación en el Parlamento de Andalucía, pasa de 14 a 15 y además todo indica que va a ser llave de gobierno, ya que el Partido Popular no ha conseguido la mayoría absoluta. Escuchamos hace unos minutos cómo Manuel Gavira explicaba las sensaciones que tenía después de esta noche electoral y la resumimos de la mano de nuestro compañero Tomás León. ¿Cómo se ha vivido esta noche desde ese punto informativo en el que te encuentras, compañero?
3: Buenas noches, Manuel. Pues mira, me encuentro en la terraza del Muelle 21, aquí enfrente a las calmadas aguas del Guadalquivir, después del alboroto que se ha vivido en esta sede de Vox, porque la jornada ha estado tranquila en gran parte de la noche electoral, con cierta expectancia durante la fluctuación de esos escaños que han ido desde los 16 a los 18 y finalmente se han quedado en los 15, como comentabas, consiguiendo que Vox gane ese escaño extra comparado con el 2022. Esto ha terminado por cimentar la posibilidad de un gobierno de coalición, como mencionabas, con el PP. Y precisamente ha felicitado Manuel Gavira al Partido Popular en un gesto cordial, teniendo en cuenta ese posible pacto para gobernar en Andalucía. Cuando se acercaba ya el final del escrutinio, estaba casi asegurado ese resultado de este 17M, Manuel Gavira ha hecho su acto de presencia eufórico, seguido por varios simpatizantes que gritaban, aplaudían y daban saltos junto a él. Y precisamente esa energía la ha mantenido cuando se ha acercado a dar el discurso y ha estado rodeado de todos los simpatizantes de Vox para dar ese discurso de agradecimiento y de felicitación al PP, de resistencia frente a otros partidos, y garantizando pues toda esa posible representación que han ganado ahora al formar esa llave de gobierno, como tú mencionabas. Ahora mismo la calma se ha asentado un poco, pero sigue habiendo bastantes conversaciones, gente alegre, dando palmas, en fin, como has comentado, han ganado en cierta medida al haberle robado al PP esa mayoría absoluta, lo cual les abre toda esa posibilidad política para el futuro y se ha visto reflejado en las personas. De hecho, Manuel Gavira ha estado acompañado de sus primeras listas, sus cabezas de lista, como Cristina Peláez o Antonio Sevilla, que estaban dando saltos junto a él en ese gesto de euforia colectiva. Y ahora pues ya solo queda esperar a que se disuelva el grupo y que se asiente pues estos resultados electorales.
2: Muchas gracias, Tom. Nuestro compañero Tomás León, que nos ha estado indicando cómo se ha vivido en la sede de Vox, el lugar elegido para vivir esta noche electoral, que sin duda ha sido histórica para la formación que lidera Manuel Gavira en nuestra comunidad. Ahora vamos a trasladarnos a otro de los puntos de información clave en esta noche electoral. Nos trasladamos a la capital de Andalucía. Seguimos en Sevilla, donde enfrente de la sede del Partido Popular, en la calle San Fernando, ya se están dando todos los preparativos, aunque justo las cosas del directo. Vamos a dar un salto, nos vamos también a Sevilla, pero otro punto, al barrio de Nervión. María Jesús Montero está a punto de comparecer acompañada por la vicesecretaria general de los socialistas andaluces, María Márquez. Está ya ubicada en el atril junto a otros representantes de su partido y también estamos pendientes, sin duda, de lo que suceda en la sede del Partido Popular. Con esas dos ventanas informativas abiertas, a la espera de que comiencen las comparecencias, vemos también a Alfonso Rodríguez Gómez de Celis y a otros miembros de la candidatura socialista, como Ángeles Ferriz, quien hace unos días estaba aquí en la onda local de Andalucía. Vamos a escuchar escuchar a la líder de los socialistas andaluces, María Jesús Montero.
1: Está asistiendo a esta comparecencia. Quiero, en primer lugar, agradecer la normalidad democrática con la que se ha desarrollado la jornada electoral hoy en Andalucía. Agradecerle a todos los miembros de las mesas, a todas las fuerzas y cuerpos de seguridad del Estado, a los interventores, a los apoderados y a todo el mundo que participa en una jornada tan intensa como ocurre cuando tenemos elecciones autonómicas en nuestra tierra. Así que vaya por delante ese agradecimiento a todos y todas, y sobre todo a la sociedad andaluza, que como siempre se comporta de forma democráticamente y por tanto ejerciendo sus derechos. En segundo lugar, felicitar a Juan Manuel Moreno Bonilla por los resultados de las elecciones. Lo he hecho personalmente, se lo he trasladado por tanto, y quiero también hacerlo públicamente, porque el resultado de estas elecciones le ha dado la victoria al Partido Popular y a Juan Manuel Moreno Bonilla. En tercer lugar, quiero agradecer el apoyo, la confianza de los electores que han depositado su voto para el Partido Socialista. Quiero decirles además que sabemos cómo tenemos que administrarlo para que efectivamente la dignidad de Andalucía, sus servicios públicos, estén por delante y estén siempre guiándonos nuestras decisiones. Los ciudadanos nos colocan en la oposición y, por tanto, desde ahí vamos a ejercer, por supuesto, con toda nuestra iniciativa, capacidad y con toda la movilización que podamos desarrollar, vamos a hacer esa oposición al gobierno de las derechas y, por tanto, para que podamos conservar el patrimonio público más importante que tiene Andalucía, como son sus servicios públicos. Es verdad que el Partido Popular ha bajado en estas elecciones y esto implica, por supuesto, que tenemos que redoblar los esfuerzos, porque somos conscientes de que la ciudadanía vive en primera persona ese deterioro y, por tanto, afectando a esa igualdad de oportunidades. Lo que le quiero transmitir a todos los andaluces y a todas las andaluzas es que saben que el Partido Socialista hace la oposición con rigor, planteando respuestas y propuestas y, por tanto, intentando contribuir a que realmente los ciudadanos sean los que ganen siempre con nuestras propuestas. Esta tarea la seguiremos haciendo, como siempre, desde nuestro grupo parlamentario y con la voz pública que tenemos que tener en toda la geografía andaluza para que cada día más

0: andaluces nos expresan a través de las urnas, analizaremos con detalle todos esos indicadores y todo lo que se desprende del voto emitido por parte de los andaluces. Y como siempre, este es un partido que aprende, es un partido que está permanentemente en el ámbito de la mejora, intentando captar todas aquellas cuestiones que los ciudadanos crean que tenemos que mejorar para ponerlas en práctica y para estar en mejores condiciones siempre para obtener lo que anhelamos, que es volver a la Junta de Andalucía, volver a gobernar esta tierra, convencidos y convencidas de que somos la garantía de la igualdad de oportunidades y, por tanto, de los servicios públicos, de su calidad y de su respuesta ante la ciudadanía. Así que agradecer también a todos los medios de comunicación que nos hayan acompañado durante esta campaña y convocaremos en los próximos días los órganos oportunos para seguir haciendo ese análisis electoral, ya con los resultados mucho más cerrados y sobre todo viendo el detalle de lo que se está expresando en cada rincón de nuestra tierra, con el compromiso firme por parte de los socialistas andaluces de seguir trabajando por Andalucía, de seguir dando esa garantía que creemos que tiene que tener la sanidad pública, la educación pública, la dependencia, formulando propuestas para el derecho a la vivienda que nuestros jóvenes tienen que tener y, por tanto, nos seguirán encontrando, como siempre, trabajando. Nos hubiera gustado que los resultados hubieran sido otros, pero, por supuesto, aceptamos, como no puede ser de otra manera, el veredicto de las urnas que nos han dado unos resultados que yo creo que nos van a permitir hacer la oposición seria, la oposición responsable que tenemos que seguir haciendo. Y, a partir de ahí, a seguir aprendiendo, a seguir trasladando a los ciudadanos de Andalucía que somos la única alternativa real a la derecha, a las derechas conjuntas o a la derecha individual. Y, por tanto, nuestro proyecto político es un proyecto que, como bien saben, hemos explicado a lo largo de estos días para que hubiera el contraste necesario y que, finalmente, el criterio de los ciudadanos decidiera. Insisto en que no han sido unos buenos resultados, que, por supuesto, aspiramos siempre a ganar y seguiremos trabajando para hacerlo. Para hacerlo en las próximas elecciones autonómicas y, entre tanto que llegan, por supuesto, para las convocatorias electorales y los próximos encuentros que tenemos. El Partido Socialista es una familia de hombres y mujeres que nos dejamos la piel cada vez que tenemos una convocatoria electoral, que sabemos que lo importante son nuestra gente, la gente normal, sencilla, que aspira a tener una vida mejor y que lo que pretende, como siempre, es que los políticos le demos solución a sus problemas, que estemos en lo que a ellos les importa. Y este partido seguirá estando en la sanidad pública, en la educación, en los servicios, en las oportunidades de empleo y, en definitiva, en intentar que todo lo que podamos arbitrar en el Parlamento sea de utilidad, sirva para enriquecer las propuestas que allí se planteen y para tener iniciativa propia para solucionar los problemas que durante esta campaña hemos ido explicando y hemos ido trasladando a todos los ciudadanos. Así que termino volviendo a dar el agradecimiento por la normalidad democrática y también, como no, por el apoyo que nos han prestado tantos y tantos ciudadanos que confían en nuestras siglas, en nuestro trabajo y que saben que lo vamos a hacer desde la oposición con ese rigor, con esa seriedad, pero también con la esperanza que necesita nuestra tierra. Muchas gracias.
1: Aquí termina la comparecencia de María Jesús Montero, la líder de los socialistas andaluces, y parece que estaban sincronizados en el tiempo, porque en estos momentos estamos viendo la comparecencia, se está preparando ya para dirigirse a un atril de Juan Manuel Moreno, quien parece que va a revalidar su posición al frente de la Junta de Andalucía. Ha conseguido una mayoría, pero es una mayoría simple, se ha quedado a dos diputados de lograr los 55, ese número clave por el que ha estado suspirando durante la campaña. Lo vemos celebrándolo al son de la canción que él mismo ha cantado, Kilómetro Sur, entre gritos de presidente, presidente, reeditando la imagen de hace 4 años. Escuchamos a Juan Manuel Moreno.
2: A todos, muchas gracias. Bueno, ya han pasado estas elecciones del 17 de mayo. Nos marcamos 3 objetivos, y lo dijimos al comienzo de la campaña. El primero de ellos era ganar las elecciones.

y hemos ganado las elecciones con casi 150.000 votos más. 150.000 votos más que en el año 2022. 150.000, casi 150.000 votos más. Hemos ganado además con casi 20 puntos de diferencia sobre la segunda fuerza política y casi 30 puntos más que la tercera fuerza política en Andalucía. Por tanto, el primer objetivo, el de ser el preferido de los ciudadanos de Andalucía, lo hemos cumplido. El segundo... objetivo que teníamos, que no es fácil en una comunidad tan grande como la nuestra, era ganar en estas 8 maravillosas provincias que tenemos en Andalucía. Y en las 8, la primera fuerza política ha sido el Partido Popular de Andalucía. En las 8. Y el tercero, el tercero de ellos, gracias a ti. Muchas gracias, amigas, amigos. Y el tercer resultado, el tercer objetivo que nos habíamos marcado, no hemos quedado muy cerquita de ello, no hemos quedado a 2 escaños de esa mayoría suficiente. Es verdad que lo dijimos, que era complicado, y advertimos que la horquilla iba a estar en torno a eso, 53, 56, 57, que iba a depender de los restos, y la ley DON a veces nos favorece y a veces nos perjudica. Por tanto, no hemos quedado a esos 2 escaños. Hemos sacado, es verdad, no hemos sacado matrícula de honor, que era lo que estábamos aspirando, pero tengo que decir que hemos sacado un sobresaliente. Un sobresaliente. Un sobresaliente. Un sobresaliente. Así que, en primer lugar, quiero darle las gracias a ese más de 1.700.000 andaluces y andaluzas que no han dado su apoyo en estas elecciones. Son muchos, una cifra inalcanzable, impensable, hace tan solo 7 años y medio, cuando estábamos nosotros empezando este proyecto de reforma y de cambio de Andalucía, y es la cifra más alta, ¿no? Por tanto, quiero de todo corazón darle las gracias a todos esos andaluces que de manera cariñosa, de manera honesta y de manera sincera, a lo largo y ancho de toda la campaña, nos han animado, nos han empujado, y además, por último, han depositado su confianza en nosotros. A todos ellos, gracias, no os vamos a defraudar. Muchas gracias, no os vamos a defraudar. En segundo lugar, también quiero darle las gracias a todos los que habéis participado en la campaña, empezando por el equipo de campaña, todo mi equipo, a todos los candidatos y candidatas que han trabajado, a todos los compañeros afiliados, estructuras provinciales, territoriales, a nuestros afiliados que han ido de interventor y de apoderado y que han hecho un trabajo, como siempre, ejemplar. Muchísimas gracias a esa gran familia que entre todos tenemos, que hemos nutrido, a la que se ha sumado mucha gente nueva, a esta familia del Partido Popular en Andalucía. Así que gracias también. Me vais también a permitir que en este capítulo de agradecimiento, también le dé las gracias a la dirección nacional de nuestro partido y a nuestro presidente, Alberto Núñez Feijóo, que ha estado en todo momento respaldando, ayudando, apoyando, colaborando en esta importante victoria electoral que hemos tenido en Andalucía. Así que muchísimas gracias a todos ellos y de manera muy especial a nuestro presidente, Alberto Núñez Feijóo. Bueno, los andaluces nos han dado un mandato claro, y yo creo que claro y definitivo. Y el mandato es que sigamos transformando Andalucía, sigamos cambiando Andalucía, sigamos en ese proyecto que iniciamos a comienzos del 19 de transformar nuestra tierra para hacer una tierra mucho más próspera, con mayor bienestar, y una tierra que tiene que ser líder en España. Y ese mandato, puedo decir con absoluta naturalidad, que lo vamos a cumplir. Que si ellos quieren 4 años más, como así quieren la mayoría de los andaluces, de una manera clara y abrumadora, que sepan que este candidato
aspira a dar 4 años más de reforma, de impulso y de proyecto y de estabilidad a Andalucía. Creo que hoy es un día bonito, digo que es un día, yo diría un día precioso, precioso para todos los demócratas. Precioso porque la participación ha subido, algunos dicen, no, es que te puede perjudicar, te puede beneficiar. Nunca es malo que suba la participación, la ley es caprichosa, a veces te da, a veces te quita, pero lo que está claro es que es importante la democracia. Y desde aquí una reflexión, ¿no? ¿Cuántas cosas se pierden los dictadores del mundo? No hay cosa más bonita que sentir el cariño, el calor y el aprecio de tu pueblo, como hoy estoy sintiendo yo aquí, y hemos sentido en todos y cada uno de los rincones. No hay cosa más bonita que la democracia y más importante que respetarla, ampararla y protegerla. Por eso este proyecto es un proyecto de cambio, de transformación, que sigue con más fuerza que nunca. Como he dicho, casi 150.000 apoyos más que en el año 22, en las pasadas elecciones. Y eso significa que, lejos de ahuyentar o que ciudadanos que no apoyaron en el 22 se hubieran alejado de nuestro proyecto, hemos conseguido concitar y sumar todavía más. Ese es el camino, sin lugar a dudas, ese es el objetivo, hacer un proyecto común y compartido de Andalucía, mantener la convivencia y mantener el respeto mutuo que nos tenemos todos en Andalucía, este ambiente que hemos disfrutado en Andalucía, y sobre todo el seguir trabajando por esta tierra maravillosa, esta tierra única, esta tierra especial, que forma parte también de ese gran proyecto común y compartido tan maravilloso como es España, y que desde luego nos vamos a poner desde el minuto uno, desde mañana mismo, a seguir trabajando con honestidad, con sinceridad y desde luego con todas nuestras ganas en dar solución a los problemas y sobre todo en dar esperanza y futuro a todos y cada uno de esos 9 millones de andaluces que tenemos la suerte de vivir al sur de España. Así que, como digo, hoy es un día bonito. Es un día bonito porque la democracia ha hablado, los andaluces han dictaminado y nos corresponde, como fuerza mayoritaria, como fuerza claramente preferida por parte de todos ellos, nos corresponde la responsabilidad de formar gobierno y de gobernar. Así que, gracias. Que sepan los andaluces y las andaluzas que cuentan con un gran proyecto, que cuentan con muchos equipos preparados y con muchas ganas y mucha ilusión, y que nos vamos a dejar la piel por vosotros. Amigas y amigos, ¡viva Andalucía! ¡Viva! ¡Vamos!

0: Ahí lo tienen, 11 y 42 minutos de la noche, 17 de mayo 2026, Onda Local de Andalucía en directo con el 99,70% de los votos escrutados, ya ha subido hasta el 99,75% en la última actualización. El Partido Popular se encuentra de nuevo como partido más votado en la comunidad andaluza. 53 diputados ha sacado en esta ocasión el partido liderado por Juan Manuel Moreno. Son 5 menos que los comicios de 2022. Eso le va a impedir llegar a la mayoría absoluta. Y como han escuchado, les toca ahora ponerse a trabajar para poner en pie el gobierno de la próxima legislatura, que nos llevará, si se cumple todo lo estipulado, hasta el año 2030. Por el bando socialista, por el Partido Socialista de María Jesús Montero, que tenía 30 diputados en las anteriores elecciones, ahora se va a encontrar con 28. Esto es una pérdida de 2. En tercera posición queda Vox, con 15 representantes. Ha subido 1 la formación encabezada y liderada por Manuel Gavira. La gran sorpresa de la noche, la mayor en cuanto a números, la ha dado Adelante Andalucía, que se ha elegido como cuarta fuerza política. 8 escaños para los de José Ignacio García. Y también va a tener grupo propio, repitiendo los resultados de 2022, la coalición por Andalucía, la de Antonio Maillo. Es el momento, además, de recopilar las sensaciones que han dejado en las diferentes sedes de los partidos, en los diferentes emplazamientos desde los que han seguido esta noche electoral, con la voz de nuestros colaboradores. Llegados a este punto, vamos a saber qué pozo ha dejado la noche en Por Andalucía. Saludamos a nuestro compañero Manuel Cantón, que ha estado siguiendo de manera íntegra la comparecencia de Antonio Maillo y, por supuesto, toda esta noche electoral para toda la audiencia de la Onda Local de Andalucía. Manuel, cuéntanos.
1: Así es, compañero, la lectura ya es definitiva. Con el 100% escrutado, Por Andalucía mantiene sus 5 escaños en el Parlamento andaluz, un resultado que sabe a poco dentro de la coalición y que queda lejos de las expectativas con las que arrancaba la jornada. La noche ha terminado de dibujar un nuevo equilibrio dentro del espacio a la izquierda del PSOE. Adelante Andalucía firma el sorpaso y se consolida como protagonista. La formación de José Ignacio García ha cuatriplicado sus resultados respecto a 2022 y alcanza los 8 diputados, dejando a Por Andalucía como quinta fuerza. Aquí, en la sede de Sevilla Este, la jornada se ha vivido como una montaña rusa. La tensión ha sido constante, con la mirada puesta en varias provincias y especialmente en Granada, donde se jugaba una de las últimas piezas del tablero. Ese quinto escaño que finalmente ha caído del lado de Por Andalucía y que ha cambiado el tono final de la noche, de la incertidumbre al alivio contenido. Justo antes de su intervención, Antonio Maillo se encontraba arropado por Tony Valero, coordinador autonómico de Izquierda Unida de Andalucía, y Esperanza Gómez, diputada en el Parlamento por Sumar, que dejaba una imagen muy clara de lo vivido. Granada ha sido el mayor momento de alivio de toda la jornada, nos anunciaba la diputada. Ya en su intervención, Maillo ha querido fijar relato. Ha defendido que la derecha retrocede en términos globales, pese al crecimiento de Vox, y ha insistido en que el bloque conservador pierde fuerza en conjunto. Al mismo tiempo, ha reivindicado que la izquierda sigue en movimiento, a pesar de mantener los 5 escaños, 1 por provincia, a excepción de Jaén, Almería y Huelva. El candidato ha subrayado la necesidad de seguir construyendo una alternativa útil para las familias andaluzas.
0: Esta es la conexión y también es el momento en el que le damos las gracias a nuestro compañero Manuel Cantón por todo el buen trabajo que ha realizado desde la sede de Por Andalucía, en la zona, en el barrio de Sevilla Este, la capital hispalense, sede de Izquierda Unida. Y además, como nos contaba, por ejemplo, había esa incertidumbre que se ha decantado, entre otras cosas, con ese escaño que, por ejemplo, ha asegurado en Cádiz Por Andalucía, lo que permite que Esperanza Gómez, que hace unos días estaba aquí en esta sintonía, permita que revalide esa posición en el Parlamento de Andalucía. Lo dicho, Manuel, muchas gracias, enhorabuena por el trabajo y habrá que seguir contando, gracias, lo que venga. Nosotros, llegados a este punto, 11:46 de la noche, vamos a dar un salto, aunque no nos salimos de la capital hispalense. Nos vamos a otro punto de Sevilla, el Hotel NH Collection. Allí ha vivido la noche electoral el Partido Socialista. La voz, los ojos de la Onda Local de Andalucía en ese emplazamiento son los de Andrea Santos. Compañera, ¿cuál ha sido el clima, el ambiente que se ha vivido en esa comparecencia de María Jesús Montero que escuchábamos en directo?
2: Buenas noches, compañeros. Bueno, la noche electoral ha llegado a su fin. María Jesús Montero acaba de comparecer aquí en la sede del PSOE hace unos escasos minutos. Ha sido recibida con un aplauso cálido entre los asistentes. Su discurso ha querido poner en valor, en primer lugar, un agradecimiento a la normalidad democrática con la que se ha desarrollado esta jornada electoral, acompañado también por un agradecimiento a todos los andaluces que se han desplazado hasta las urnas para ejercer su derecho al voto. En segundo lugar, la socialista ha confirmado que ha felicitado personalmente a Juan Manuel Moreno por la victoria. Y por último, ha vuelto a agradecer el apoyo de los electores que han seguido apoyando al Partido Socialista y, aunque ha intentado proyectar resistencia, ha reconocido que no son unos buenos resultados y que le hubiera gustado otros. Aún así, ha asegurado que el PSOE es un partido que aprende y que continuamente busca la mejora, señalando que son la única fuerza real que puede luchar contra la derecha. Así como decía María Jesús Montero hace unos minutos, como bien hemos dicho, asegurando que su partido seguirá luchando por volver a la Junta de Andalucía. Eso es todo, compañero, desde aquí, desde la sede del PSOE en Sevilla. Muchas gracias.
0: Muchas gracias a ti, Andrea, y enhorabuena por el trabajo que ha realizado a lo largo de toda esta tarde-noche de información electoral, trasladándonos la situación que hemos vivido, en este caso, desde el bando, desde el cariz del Partido Socialista de Andalucía, encabezado por María Jesús Montero, y que ha perdido 2 escaños con respecto a las elecciones de 2022. Por tanto, los socialistas se encuentran en una encrucijada, ya que desde 2018 no han parado de perder suelo electoral y se han encontrado con 28 escaños. Son 28, insistimos, los representantes que han obtenido los socialistas andaluces en esta campaña electoral, por lo que no sabemos cuál puede ser las reflexiones que hagan a futuro, más allá de lo que anunciaba la propia María Jesús Montero, pero es evidente que los socialistas, aunque han seguido siendo la segunda fuerza más votada en 7 de las 8 provincias andaluzas, van a tener un largo camino que recorrer para ser capaces de retomar las opciones de aspirar a una plaza, o mejor dicho, hacerse con el gobierno de la Junta de Andalucía. La penúltima de las conexiones de esta noche nos lleva a un punto que ha sido informativo hasta hace unos instantes, donde estaba compareciendo Juan Manuel Moreno, el presidente del Partido Popular Andaluz, candidato a la reelección y que parece, todo indica, que será de nuevo investido presidente. Siguiendo la evolución de los populares, durante toda esta tarde ha estado nuestra compañera Mercedes Serrano. ¿Cómo se ha vivido el ambiente, la comparecencia del propio Juan Manuel Moreno desde esa sede de San Fernando, en la capital hispalense? Mercedes, cuéntanos.
3: Entre aplausos ha comparecido el presidente de la Junta de Andalucía. Precisamente su equipo de gobierno salió antes de que él apareciese ante los medios y lo recibieron con aplausos al ritmo de la música, cantando incluso la canción que ha sacado el propio Juanma sobre Andalucía. De hecho, algunos miembros de su equipo, como José Luis Sanz, lo podíamos ver bastante emocionado, incluso con los ojos llorosos. Y, por ejemplo, Patricia del Pozo estaba muy contenta saludando a todos los simpatizantes, haciéndose fotos. Se le veía la felicidad que imperaba en ese momento. De hecho, escuchaba a algunos decir con alegría que hemos ganado. Cuando ya aparecía Juanma, el público empezaba a cantar presidente, presidente. Y él pues ha hecho hincapié en que han conseguido 150.000 votos más que en las pasadas elecciones en 2022, y que han cumplido 2 de los objetivos que mencionaban al entrar Juanma Moreno en la sede. El primero, ganar las elecciones, conseguido. El segundo, hacerlo en cada una de las provincias de Andalucía, también conseguido. Y les ha faltado ese tercero, que se trataba de conseguir la mayoría absoluta. Aún así, parece que le ha quitado hierro al asunto. Decía que eso era sacar matrícula de honor, y lo que han sacado es un sobresaliente con el que parece y se han mostrado bastante conformes. Le ha dado tiempo para agradecer a todos los andaluces que le ha votado, a su equipo y al presidente del Partido Popular a nivel nacional, Alberto Núñez Feijóo. Ahí la gente comenzaba a gritar ¡Viva Juanma! Y casi que no dejaba hablar al presidente. También ha hablado precisamente del aumento de esa participación y dice que a él le ponía contento. Al final dice que ¡Viva la democracia! Es muy bonito sentir cómo la gente te elige y te escoge a ti para llevar tu tierra adelante. Así se expresaba el presidente de la Junta de Andalucía. Hablaba de hacer un proyecto común, de mantener la convivencia y de hacerlo todo con honestidad, sinceridad y ganas. Decía, para finalizar su discurso, tras conocerse los resultados de esta noche electoral, nos vamos a dejar la piel por vosotros. ¡Viva Andalucía! Así finalizaba Juanma Moreno esta noche electoral aquí en la calle San Fernando, en la sede del Partido Popular.
0: Pues compañera, solo nos queda darte las gracias por haber estado siguiendo y, como le hemos dicho al resto de nuestros colaboradores en esta jornada, nuestros ojos y nuestros oídos y nuestra voz también en el punto informativo más relevante de la jornada para los simpatizantes del Partido Popular, esa sede de los populares andaluces en la calle San Fernando, donde hemos escuchado ese discurso de Juan Manuel Moreno, que, como tú bien relatabas, se ha centrado en seguir, en mantener ese gobierno de la Junta de Andalucía, como ha dicho dicho el candidato a la reelección, no han logrado la matrícula de honor, pero sí se han hecho con el sobresaliente, que para ellos es lograr 53 diputados, esto es quedarse a dos, muy poquito, así lo ha dicho Juan Manuel Moreno, de la mayoría absoluta. Tendrá que negociarla con Vox, ha perdido 5 con respecto a la anterior convocatoria electoral. Dicho esto, Mercedes, insistimos, muchas gracias, enhorabuena por el trabajo y ya te dejamos descansar tranquila.
2: Muchas gracias, buenas noches.
0: 11:52 minutos y 30 segundos. Estamos ya recapitulando porque ha sido una jornada muy larga, muy intensa, con muchos resultados. En estos momentos, los resultados que tenemos a esta hora de la noche son que se han escrutado el 99,81% de los votos. No ha variado absolutamente nada del cuadro que habíamos dibujado en las últimas horas y que nuestra compañera Alba Sáez tiene ya prácticamente en una litografía en su cabeza, porque los resultados vienen siendo los mismos, como ya advertíamos a lo largo de la última hora prácticamente, en los que no ha habido variación. El Partido Popular se erige, Alba, como la fuerza más votada en Andalucía.
4: Así es, el Partido Popular pues mantiene esos 53 diputados que le han dado estas elecciones andaluzas, eso sí, pierde 5 con respecto a las anteriores elecciones autonómicas, las de 2022. 28 diputados son los que se lleva en esta ocasión el Partido Socialista de Andalucía, pierde 2 con respecto a las del 22. Eso sí, Vox, tercera fuerza, gana un diputado y se queda con 15. Adelante Andalucía, ya lo veníamos contando. Uno de los ganadores, ¿no?, de esta jornada electoral, gana 6 diputados, de 2 pasa a 8 y por Andalucía se queda con 5, que bueno, Manuel, pues era lo mismo que tenía en las anteriores elecciones.
0: Eso va a permitir que todos los partidos políticos representados en la Cámara andaluza tengan grupo parlamentario propio, es algo también a tener en cuenta y por supuesto, como tú bien mencionabas, esa evolución de Adelante Andalucía que ha cuadruplicado sus resultados. Por tanto, creo que podemos decir, sin temor a equivocarnos, que la formación que lidera José Ignacio García es la gran vencedora de estas elecciones 2026 junto con Vox, porque va a ser llave de gobierno. En este caso, el Partido Socialista ha sido quien ha visto más mermados sus resultados con la pérdida de esos 2 diputados, aunque desde luego la misma frase se podría acuñar al Partido Popular, que ha perdido 5, pero eso sí, al menos se mantiene como la fuerza más votada. Y por repasar también los resultados, en el resto de provincias andaluzas se ha dado una situación que ha sido excepcional en la provincia de Almería. El mapa de las 8 provincias andaluzas es completamente azul. Eso sí, en Almería ha sido el único lugar donde la segunda fuerza política no ha sido el Partido Socialista, sino Vox. Con el 99,87% del voto escrutado, los populares almerienses obtienen 6 representantes. 3 van para la formación de Manuel Gavira y 3 para el Partido Socialista. En el caso de la provincia de Cádiz, se ha escrutado el 99,91% del electorado y los resultados han sido los siguientes. El Partido Popular ha obtenido 7 escaños. 3 para el Partido Socialista, 2 para Adelante Andalucía, 2 para Vox y 1 para la coalición por Andalucía. En la provincia de Córdoba ya está escrutado el 100% y ahí los resultados han sido los siguientes: 6 escaños para el Partido Popular, 3 para el PSOE, 1 para Vox, 1 para Por Andalucía y otro para Adelante Andalucía. También con el 100% de los votos se encuentran en Granada, donde ha habido un escaño bailando hasta prácticamente la última hora. El Partido Popular es la fuerza más votada con 6 escaños, le sigue el Partido Socialista con 3 y por detrás figuran Vox con 2 representantes, 1 de Adelante Andalucía y otro de Por Andalucía. En Huelva también con el 100% del voto escrutado, Partido Popular, fuerza más votada, 5 escaños, Partido Socialista, 3, Vox, 2 representantes y 1 para Adelante Andalucía. 100% del voto escrutado también en Jaén. Ahí los populares se hacen con 6 representantes por 4 del Partido Socialista y 1 de Vox. Y terminamos en 2 provincias que todavía no han terminado del todo su recuento, al 99,67% del voto escrutado. En la provincia de Málaga, el Partido Popular se hace con 9 representantes, 4 para el Partido Socialista, 2 para Vox, 1 para Adelante Andalucía y 1 más para Por Andalucía. Y terminamos en Sevilla con el 99,57% del voto escrutado. 8 representantes ha obtenido el Partido Popular, 5 el Partido Socialista, 2 Adelante Andalucía, 2 Vox y 1 la coalición Por Andalucía. Esto es provincializado, los resultados de unas elecciones que nos han dejado de nuevo a Juan Manuel Moreno como presidente de la Junta de Andalucía, a falta, por supuesto, de que se produzca la investidura. Y todo lo que les hemos contado, les venimos contando desde las 10 de la mañana en boletines horarios hasta las 7 de la tarde, cuando a las 8 arrancó este especial informativo. Por tanto, han sido 4 horas de riguroso directo. Es en primer lugar que todo esto es el trabajo, resultado del trabajo de los servicios informativos de la Onda Local de Andalucía, en los que han estado participando nuestras compañeras Nicole Vargas, Concha Cabrera, aquí mi compañera en el estudio Alba Sáez, y servidor de ustedes Manuel Galán. A los mandos técnicos han estado nuestros compañeros Ángel Macías durante la jornada de hoy, y también Pedro Manuel Blanco al otro lado de la pecera, y por supuesto nuestros compañeros de nuestra red de emisoras asociadas municipales y comunitarias de Andalucía de radio y televisión han estado también aportando la información más cercana desde sus localidades. Y no nos olvidamos también del trabajo de nuestros colaboradores que han estado con nosotros dándonos la información desde todos los puntos informativos. Este es un servicio que hacemos para ustedes. Andalucía ha hablado, y pase lo que pase en la Onda Local de Andalucía, se lo hemos contado y lo seguiremos haciendo. Cerramos aquí nuestra cobertura especial de las elecciones andaluzas. Que tengan una feliz noche.

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1: Pues hola, ¿qué tal, amigos? Aquí estamos una vez más en Rincón Flamenco, preparados todos para ser cautivados por la fuerza de la guitarra, el compás del cajón y la magia de las voces flamencas. En el día de hoy, como en cada programa, seremos testigos de la intensidad y la belleza del flamenco. Una belleza que se nota en cada nota, en cada taconeo, en cada quejío. En 60 minutos compartimos con todos ustedes el arte de nuestra tierra en Rincón Flamenco. Como siempre, en los mandos técnicos, Atanasio de la Orden. Hablándoles delante del micro, Pepe Carmona. Hoy tenemos preparada una selección musical con la visita de Julia Garrido. También tendremos a Niño Josele, tendremos a Pansequito, a Magdalena Montañés, tendremos a Perrate, tendremos Los Aires de Jerez, una herencia de cantaores y cantaoras, también la voz de Guadiana, y así iremos compartiendo estos minutos flamencos a través de este programa de radio. Muchas gracias por estar ahí y comenzamos. Se llama Julia Garrido y nos trae La Verdad. Ritmos flamencos con las nuevas tendencias y las nuevas voces.

0: Aquí está la voz de José Cortés Jiménez, Pansequito por Alegrías.
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0: Magdalena Montañez Salazar, conocida artísticamente como La Marelu, por fandangos con la guitarra de Paco Cepero.

0: Homenaje a todas las peñas flamencas.
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0: En mi casa.

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1: Al sonar de la guitarra, sus volantes eran palomas cuando se movía la bata de Juana la Macarrona. Nadie bailaba por tangos igual que la Macarrona, con un aire tan flamenco y empaque de flamencona.

0: Me ha gustado más escuchar una guitarra y un cante que jugar las bolas.
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3: Los cantes ahora de Moisés Vargas, con la guitarra de Niño Seve, nos trae estas soleares.

Muy bien, amigos, hasta aquí nuestro tiempo en radio dedicado al mundo del flamenco en este rinconcito que montamos a través de la antena de tu radio. Desde el rincón flamenco en los mandos técnicos ha estado Atanasio de la Orden. Este que les habló delante del micro, Pepe Carmona, que les emplaza para la próxima cita flamenca para vivir esta experiencia. Sin más demora, le emplazamos para la próxima cita. Será aquí mismo en esta sintonía. Hasta entonces, saludos flamencos.

0: haciéndote compañía y llevándote toda la información y la música que necesitas. Una vez más, gracias por estar ahí.
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0: ¡Qué temazo, qué temazo! Cádiz y Huelva, Huelva y Cádiz, con lo que es lo mismo, Sergio Contreras y Decay. ¿En qué pensabas?
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1: 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Y ahora, Yo No Quiero Una Vida Contigo, la voz de Raúl E.

0: Latinoamérica. Saludos de Nicolás Carmona. Gracias por estar ahí.
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0: Toda una producción hecha con materiales bien duros como cemento y hormigón. Una base sólida. Este tema titulado Solamente tú.

0: del almeriense José Manuel Ruiz Barón, más conocido como el rapero Ciclo. Un single titulado Tus ojos, una isla desierta, desgranando también un álbum titulado tal que así, Tus ojos, una isla desierta.
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0: Afortunada, Santa Cruz de Tenerife. Me encanta, Alexis y Nao. Por aquí y por allá.
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1: Siempre agradecerte por estar ahí compartiendo con este equipo de radio estos momentos que cada día, bueno, pues un ratito musical así que compartimos allá en tu trabajo, en tu puesto de ocio, de negocio. Y ahora, Antonio Orozco, te estaba esperando, es todo tuyo.

transmitiendo un sentimiento que llega hasta el corazón. Aquí está Manu y Quique, Quique y Manu, con un single titulado Volvamos a Vernos.

0: a una persona y qué importante también es no juzgarla sin conocerla. Ponte mis zapatos es el single de Ricky Rivera.
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0: Con tu permiso te voy a presentar una nueva voz. Ella se llama Nerea López, una joven artista.

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1: Pasan los años y se conservan, vamos, pues se conservan muy pero que rematadamente bien, ¿verdad? Daddy Yankee vuelve a conquistarte con este Toy Hermoso.
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